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0: nuestro Señor Jesucristo nunca fallará. Amén.
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0: 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Por eso, la industria también debe optimizarla. 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
5: El mundo natural habla del Creador. En el libro de Salmos, capítulo 69, verso 34, se afirma: Alábenle los cielos y la tierra, los mares y todo lo que se mueve en ellos. La misma energía que trajo el mundo a la existencia sigue actuando para sostenerlo. La mano de Dios guía a los planetas en su órbita, y no es una fuerza impersonal la que mantiene la Tierra girando año tras año. La palabra de Dios gobierna los elementos. Él cubre los cielos de nubes y prepara la lluvia, hace fértiles los valles y a los montes producir hierba. Por su poder crece la vegetación, brotan las hojas y se abren las flores. El mundo natural está llamado a enseñarnos sobre Dios. Para Adán y Eva, la creación era una lección viva. La sabiduría de Dios hablaba a sus ojos y llegaba al corazón porque ellos vivían en comunión con su Hacedor. Con la caída, la naturaleza quedó dañada por el pecado, pero no perdió por completo su capacidad de testificar. Si la observamos con atención y la interpretamos correctamente, sigue hablando del Creador. Como la Escritura revela la verdad divina, la naturaleza la refleja como un espejo. Es un gran libro de texto que los maestros prudentes pueden usar junto con la Biblia para guiar a quienes están perdidos de vuelta al Señor. Al estudiar las obras de Dios, el Espíritu Santo da convicción, no siempre por argumentos formales, sino por esa impresión profunda que llega al corazón, salvo cuando la mente o el espíritu están demasiado nublados para percibirlo. Enseñar a quienes no conocen a Dios mediante sus obras es, muchas veces, el camino más eficaz. Ver la creación ayuda a distinguir entre ídolos hechos por manos humanas y el Dios verdadero, Creador de los cielos y de la tierra.
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de Jesús. 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
2: También vivimos el otoño en nuestras vidas. Etapas en que el calor se va, las noches son más largas, los días son más grises y las flores más escasas. Allí nos desesperamos por ver el sol otra vez, por volver a ver los colores que la primavera se llevó. A veces es necesario darnos cuenta que aún en esos momentos hay belleza. Hay esperanza, hay paz, hay colores, hay hojas de otoño.

0: Ven a mí con un espíritu dispuesto, deseoso de cambiar. Caminar cerca de mí es vivir una continua renovación. Busca mi rostro con una mente abierta. Al concentrar tus pensamientos en mí, tienes toda mi atención. Yo te conozco y te entiendo. Mis pensamientos te rodean con un amor perdurable. Jesús.
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1: Una de las cosas que impresionó mucho a la gente cuando Jesús inició su ministerio fue, por un lado, la profundidad de sus mensajes, la claridad con que presentaba las enseñanzas y también cómo iban al punto, a las necesidades personales. Él no era como los rabinos de su tiempo, él no citaba a otros autores, tan solo hacía referencias a la palabra de Dios del Antiguo Testamento, pero las palabras de Jesús comprometían. Por eso una persona que las escuchaba, en realidad o las aceptaba o las rechazaba, a veces con rebeldía. En el Evangelio de San Mateo, el capítulo 5, está lo que conocemos como el Sermón del Monte, aquel sermón célebre, célebre por enseñanzas tan sencillas y tan profundas que Jesús pronunciara en esa ocasión. Y quiero leer el versículo 13, cuando el Señor dijo esto: «Vosotros sois la sal de la tierra, pero si la sal se desvaneciere, ¿con qué será salada? No sirve más para nada, sino para ser echada fuera y pisada por los hombres». ¿Cuán comprometedor es esto para nosotros hoy como cristianos? Dice el cristiano, el creyente es como la sal de la tierra. No es necesaria mucha sal para condimentar una comida. Las amas de casa conocen esto perfectamente. Pero ¿cuán importante es la sal? Un poquito de sal hace que la comida tenga ese gusto que las cocineras quieren darle. Dice, sin embargo, si la sal pierde su sabor, se desvanece, ya no queda solución para esa sal que queremos utilizar. Pero vayamos a la aplicación. Donde quiera que estuviéramos, nosotros como cristianos, seguidores de Jesús, debiéramos tener siempre esa cuota de optimismo, esa cuota de buen trato, esa cuota, ese aporte de simpatía cristiana, de fe, de paz, de esperanza, en ese lugarcito, allí donde estás, en el trabajo. ¿Podés hacer que el ambiente sea sazonado con tu presencia? O al contrario, si nos sumamos a lo que generalmente la gente dice y hace en cualquier ambiente, vamos, en vez de mejorar el ambiente, favorecer para que continúe así esa frialdad, a veces en el trato. Así como la sal, dice, cuando se desvanece ya no sirve más para nada, nuestra presencia también en un lugar, y ojalá no sea en la familia, ¿verdad?, en el hogar, pero ya no tiene sentido que, en fin, que nos sigamos relacionando, invirtiendo el tiempo, si no se produce un cambio, porque Jesús quiere que nosotros podamos llevar en nuestra manera de ser ese amor, esa simpatía cristiana, esa afabilidad que él tenía al tratar con los demás, que la gente lo llamaba el maestro bueno. ¿Te has puesto a pensar en esto? Pareciera, sin embargo, que en este sector del mundo, donde la religión imperante es la cristiana, por supuesto, con diferentes expresiones, congregaciones, pero somos cristianos, no notamos un cambio radical, una diferencia sustancial en cuanto a delitos, a corrupción, a cosas negativas que ocurren entre hombres, mujeres, entre las personas que en otras partes del mundo donde no son cristianos. ¿Qué está pasando con nosotros? Tenemos que volver a las enseñanzas sencillas del Señor, tal vez al Sermón del Monte, y escuchar la voz amorosa de Jesús, esa voz que nos propone cosas pero nos habilita para hacer lo que nos dice. En este caso, ustedes son la sal de la tierra. Ustedes tienen que representarme. Pero si ustedes me fallan, si ustedes dejan de ser sal, ¿con qué será salada la tierra, verdad? Que Dios te bendiga, que te propongas ser realmente lo que Dios quiere que seas en el ambiente en el cual te encontrás. Jesús.

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2: Es la hora 23, 59 minutos.
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Hola, bienvenido a un nuevo día. Comenzamos ahora mismo con Mensajes de Esperanza, una serie de charlas espirituales ofrecidas por el pastor Alejandro Bullón. Hoy queremos compartir con vos el tema que nos inspiró, una charla que fue ofrecida en vivo hace algún tiempo. Te dejo ahora mismo con Mensajes de Esperanza.

Vamos a abrir una vez más la epístola a los Filipenses, capítulo 3. Ahora es interesante, miren cómo la epístola empieza, las primeras palabras de la epístola. Pablo y Timoteo, siervos de Jesucristo, escriben a todos los santos en Cristo Jesús que están en Filipos con los obispos y diáconos. Gracia y paz a vosotros. Así comienza, con la palabra gracia. Ahora miren cómo termina el último versículo. La gracia de nuestro Señor Jesucristo sea con todos vosotros. Pablo empieza su epístola con el tema de la gracia y termina su epístola con el tema de la gracia. Ahora, él nos da el secreto para vivir una vida victoriosa. En el capítulo 4, versículo 7, miren lo que dice. Y la paz de Dios, que sobrepasa todo entendimiento, guardará vuestros corazones y vuestros pensamientos en Cristo Jesús. No se trata de fuerza, de hacer esfuerzo para pensar en Cristo, ¿no? Se trata de tener paz en el corazón. Y solo tienes paz en el corazón cuando has entendido que Dios te ha perdonado. Cuando entiendes que eres amado, que eres precioso, a pesar de los errores de tu vida, a pesar de tu carácter, de tu temperamento, a pesar de las tonterías que has hecho en la vida, pero sientes que eres amado, entonces en tu corazón entra la paz. Y cuando estás en paz, ahora estás con el secreto de una vida victoriosa. El problema es que nosotros vivimos más preocupados en portarnos bien, en cumplir esto, en seguir aquello, en guardar. Y yo no digo que el buen cristiano no tiene que portarse bien, claro que tiene que portarse bien. ¿Te acuerdas lo que dice Pablo en el capítulo 4, versículo, en el capítulo 2, versículo 15? ¿Cuál es el propósito final de la epístola? Para que seáis irreprensibles, sencillos, hijos de Dios sin mancha, en medio de una generación maligna y perversa, en medio de la cual resplandeceréis como luminares en el mundo. Quiere decir, el blanco de Pablo para el cristiano es alto. Tienes que ser una luz, tienes que vivir una vida irreprensible. Pero es que tu preocupación número uno no tiene que estar en vivir la vida irreprensible. Tu preocupación número uno tiene que ser amar al Señor Jesucristo, vivir con el Señor Jesucristo. Mira, la vida con Cristo es como la vida del matrimonio. Es como la vida del matrimonio, igualita. El matrimonio tiene privilegios y tiene responsabilidades. El más grande privilegio del amor es del matrimonio es el amor. Yo cuando hago matrimonios, y son pocos los matrimonios que hago, y son mucho menos las personas que bautizo. Yo hace años que no bautizo a nadie. Y algunos me preguntan por qué. Y yo siempre digo como Pablo, yo fui enviado para predicar, no para bautizar. El pastor Calvo bautiza, pero yo predico. Yo casi nunca bautizo. Y casi nunca hago matrimonios, pero hago matrimonios. Y cuando hago un matrimonio, yo tengo un privilegio que la gente que está viendo el matrimonio no tiene. ¿Por qué? Porque yo tengo a los novios delante de mí. Yo puedo ver los ojos de ellos. La gente no. La gente solo ve las espaldas de ellos. Pero yo veo los ojos de ellos. Y hay una cosa interesante. Hay un brillo especial en los ojos de las personas que llegan al matrimonio. Se paran así frente a mí, me miran a mí, después se miran entre ellos, se sonríen y después me miran a mí y vuelven a mirarse entre ellos y me miran a mí. Y yo siempre cuando estoy haciendo el matrimonio me pregunto, ¿qué será lo que piensan estos? ¿No? Se miran, ¿qué piensan? Ahora voy a imaginar lo que piensa. Ella lo mira al novio y dice, bueno, a partir de hoy voy a ser su esposa. Voy a tener que lavar las camisas, los pantalones de este hombre. ¿Cuántas camisas usará él? Que sea una por día, mínimo.
En un año voy a tener que lavar 365 camisas. En 10 años de matrimonio, 3.000. En 10 años, 10.000 camisas, 10.000 pantalones, 10.000 pares de medias. Ahora, si la novia pensara eso en la hora del matrimonio, creo que sale disparada corriendo de ahí, no se casa, porque va a haber una montaña de ropa sucia para lavar. ¿Y el novio qué pensará? Mira a su novia, flaquita. Ustedes ya se han dado cuenta que todas las novias son flaquitas. La miras flaquita. ¿Pero qué piensa él? ¿Cuánto frijol comerá esta chica? ¿Cuántas tortillas comerá? A ver, ¿cuánto cuesta un kilo de frijol? A ver, ¿cuántos kilos comerá en un mes? ¿Y en 10 años? ¿Y en 20? ¿Y en 50 años? ¿Y cuánto está el kilo de frijol? Si el novio pensara así, va a haber una montaña de dinero volando que va a salir disparado de ahí, no se va a casar. Pero ellos no, en la hora del matrimonio, no están pensando en ropa sucia para lavar, en el caño roto para arreglar, en el frijol que hay que comprar, en la renta de la casa. No están pensando nada de eso. Ellos no se casan para eso. ¿Para qué se casan? Ahí está lo interesante. Yo cuando predico no tengo tiempo, puedo predicar 20 minutos, una hora, dos horas, no, eso no es problema. Pero cuando hago un matrimonio, yo nunca predico más de 6, 7 minutos, nunca. Mi sermón no dura más de 5, 7 minutos. ¿Por qué? Porque vamos a hablar serio. La última cosa que los novios quieren es sermón. Entonces, ¿para qué vas a estar predicando si ni te están escuchando? Entonces, ¿qué es lo que quieren ellos? Ellos me miran como diciendo, ya pastor, termine de una vez. ¿Qué quieren? ¿La fiesta? No, la fiesta es para los invitados. Lo que ellos quieren es viajar, estar solos. ¿Por qué? Porque hasta ese momento, pues no podían estar juntos, no podían andar juntos, no podían viajar juntos. Ahora no, ahora están casados, pueden viajar por el mundo solos, juntos. Ellos se casaron ¿para qué? Para amarse, para vivir la más linda historia de amor. Y se van a la luna de miel. Y pasan ahí. Un mes después vuelven a la casa. Se acabó la luna de miel. Ahora, la pregunta es, ¿hay ropa sucia para lavar? ¿Hay frijol para comprar? ¿Hay renta para pagar? Pero ellos no se casan para eso. Ellos se casan para vivir la más linda historia de amor, no para pagar renta, ni comprar frijol, ni lavar ropa. Pero todos esos detalles son parte de la vida de una pareja, que uno no siente cuando hay amor. ¿Sabes cuándo comienzan a pesar las responsabilidades del hogar? Cuando el amor acaba. Ahí sí. Ahí empieza. Cualquier responsabilidad del hogar se vuelve pesada. ¿Por qué? Porque no hay amor. Pues la vida con Cristo es igualita. Querido, tú no te casas para guardar mandamientos. Tú no te casas para cumplir reglas. Perdón, tú no te bautizas, no te casas con Cristo para seguir normas, reglamentos, leyes. No. Tú te bautizas para vivir la más linda historia de amor con Cristo. Es para eso que te bautizas. Pero ¿hay reglas? Claro que hay reglas. Todo en la vida tiene reglas. ¿Hay normas? Claro que hay normas. Puede haber una cosa más tonta que el fútbol. Me gusta mucho, pero tengo que reconocer que es una de las cosas más tontas que hay. 22 hombres corriendo atrás de una pelota. No puede haber nada más tonto que eso. ¿Por qué no le compra una pelota a cada uno y se acabó el problema? Me gusta el fútbol, pero tengo que reconocer que es algo tonto. Pero tiene sus reglas. No puedes agarrar con la mano, no puedes esto, no puedes aquello, y hay un árbitro corriendo atrás de todos ellos con el pito en la boca.
Entonces, ¿por qué hay gente que en la vida cristiana no quiere reglas? Si en el tránsito hay reglas, si en el restaurante hay reglas, si en el mercado hay reglas, si en el fútbol hay reglas, si en todo hay reglas, ¿por qué no habría reglas en la vida cristiana? Pero hay gente que dice, no, porque solo piensan en reglas, porque solo mandamientos. Ah, ese es el problema. Cuando tú no tienes una historia de amor con Cristo, ahí las reglas pesan. ¿Por qué? Porque tú estás haciendo lo que estás haciendo no para una persona a quien amas, sino tú estás haciendo todo, cumpliendo todo, siguiendo todo, porque quieres ganar el cielo. Pero lo que tú no entiendes es que el cielo ya está ganado. Tú no tienes que salvarte, ya eres salvo en Cristo. Entonces tú no tienes que estar preocupado, no puedo hacer esto, no puedo hacer aquello, no puedo lo otro. ¿Por qué? Porque es pecado, porque si no me voy a perder, porque no. Así no se vive la vida cristiana. La vida cristiana se vive con alegría, con júbilo, con gozo. Gozo de ser cristiano, gozo de amar a Jesucristo. Pero claro que la vida cristiana tiene sus responsabilidades, tiene sus normas, tiene sus reglas, que las voy a cumplir con alegría de corazón, porque estoy viviendo con una persona que amo, la persona maravillosa del Señor Jesucristo. El problema es que yo conozco, no aquí, en cualquier lugar del mundo, conozco gente más preocupada y a veces de tanto cumplir las normas se sienten ya con el derecho de haber ganado la salvación. No, porque yo no hago esto, no porque esto, no porque aquello, no porque yo no como esto, no porque yo no miro esto. Entonces como que se les va entrando el orgullo de la salvación. Quiere decir, yo estoy salvo, pero tú todavía no, porque tú todavía haces esto, tú todavía comes esto, tú todavía. Ahora miren cómo Pablo encara esa actitud, y ese es el texto para esta tarde. Filipenses capítulo 4. Él está hablando aquí de las reglas, de las normas.

iglesia, porque aquí está el santo templo de Dios. ¿Cómo voy a estar pateando pelota aquí al lado? Entonces había fuera del terreno de la iglesia otro campo, y los muchachos se fueron a jugar ahí. Ya que no me dejan jugar en el patio de la iglesia, me voy a jugar al otro lado. Y la junta de iglesia se molestó, pensó que los muchachos estaban riendo de la junta, y por qué no obedecían. Entonces tomaron otro voto. ¿Y sabes cuál es el voto? Prohibido jugar fútbol a una distancia menor de 100 metros de la iglesia. Pues sí, parece broma lo que estoy contando. Pero esos hermanos de la junta se arrodillaron y oraron a Dios. Si 10 mandamientos no les basta, han inventado ahora uno más. Y todos los días viven inventándolo. La gente vive inventando, porque aquí yo ya he encontrado eso de que solo se puede orar de rodillas. ¿De dónde me sacas eso? No, que no se... El cristiano no festeja su aniversario, su cumpleaños, porque es de origen pagano. ¿De dónde de dónde te inventas tanta cosa? No, que en Navidad no se puede hacer el arbolito porque eso es pecado. No, porque esto, no porque el otro. Sí, antes era no solo comer carne, ahora no hay que tomar leche, no hay que comer queso, ahora no hay que tomar la lechuga porque está regada con agua del baño, hay que comer solo producto agro no sé qué. ¿Por qué te complicas tanto la vida? No, es que hay que tener buena salud. Yo sé que hay que tener buena salud. Yo le pido a Dios todos los días que me dé buena salud para seguir predicando el evangelio. Pero yo tengo una estadística infalible, querido. De todas las estadísticas que yo tengo, esta es la más infalible. De cada 100 personas, las 100 mueren. Entonces, ¿por qué te desesperas tanto que no puedo esto, que el agua? Ahora ya inventaron que el agua solo tiene que ser agua, no sé qué, que el agua de normal no vale, hay otra agua que hay que comer, que hay que tomar, que es más cara. Hay gente que vive viendo a ver qué cosa más puedo inventar para vivir la vida cristiana. Ahora Pablo agarra todo eso que habían inventado y mira lo que dice a partir del versículo 4. Estoy hablando de las reglas de sus tiempos, que ahí no había agua de aquí, agua de allá, ni nada, eran otras cosas. Dice Pablo: aunque yo también tengo de qué confiar en la carne, quiere decir en las cosas humanas, yo tengo de qué confiar. Si alguno piensa que tiene que confiar en la carne, está diciendo, si alguno piensa que cumple todo, que guarda todo, que sigue todo, yo más, dice Pablo. Porque yo fui circuncidado al octavo día. Tú no fuiste circuncidado al octavo día. Él dice, porque yo fui circuncidado al octavo día. Soy del linaje de Israel, de la tribu de Benjamín, hebreo de hebreos. En cuanto a ley, fariseo. O en cuanto a celo, perseguidor de la iglesia. En cuanto a la justicia que es en la ley, irreprensible. Todo lo que inventan para cumplir, yo cumplo. Versículo 7. Pero cuantas cosas eran para mí ganancia, las he estimado como pérdida por amor a Cristo. Y ciertamente aún estimo todas estas cosas como pérdida por la excelencia del conocimiento de Cristo Jesús mi Señor, por amor del cual lo he perdido todo y lo tengo por basura para ganar a Cristo. Tremendo este Pablo. Dice todas estas cositas que no hay, que para mí eso es basura, porque yo solo Cristo. Ahora díganme, él vivió una vida que podamos decir, no, pues ese de Pablo vivía, era un relajado espiritual, un liberal, hacía esto. No, querido, al contrario, él dice, si alguien quiere mirar a mi vida, que me mire, irreprensible. Nadie me puede apuntar un pecado. Si alguien en la iglesia se considera bueno, yo mejor que todos ellos. Y más adelante dice, seguid mi ejemplo, el versículo 17, hermanos, sed imitadores de mí.

0: y mirad a los que así se conducen según el ejemplo que tenéis en mí. Ese Pablo, tremendo. Y ahora agarra todo eso, dice: tú no me puedes acusar de que yo esté haciendo nada de malo, no me puedes acusar. Pero yo agarro todo eso y lo echo a la basura, porque de eso no depende mi salvación. Pero yo cumplo todo eso para que tú no andes escandalizado mirando mi vida. Tú que piensas que depende de eso la salvación, yo lo cumplo. No me puedes decir que no lo cumplo. Pero yo lo agarro y lo echo a la basura, porque para mí el vivir es Cristo. Mi vida solo viene de Cristo. Y sabes, es duro, querido, porque hay que aprender. Una vez, una señora trajo a su esposo para hablar conmigo por la fuerza, él no quería. Ahora tú vas a decir, ¿cómo es que un hombre va a hablar con el pastor si él no quiere? Es que la esposa lo trajo. Pero ¿cómo la esposa tiene tanta fuerza así para traerlo? A la fuerza. Pues te voy a contar la historia. Yo era director de jóvenes hace muchos, muchos años. Y un día mi secretaria entra y me dice: hay una señora y su esposo que quieren hablar con usted. Era lunes. La historia es la siguiente. Este hermano era un anciano de iglesia, de aquellos ancianos conservadores, celosos, que no se puede hacer esto, que esto es pecado, que el mundo está entrando a la iglesia, y cada vez que subía al púlpito le daba palo a la iglesia, porque la juventud, porque esto, porque aquello, porque lo otro. Y pues todo el mundo lo miraba como el ejemplo, el hermano conservador. Muchos pensaban, si ese no se salva, nadie se salva, porque ¿quién? Pues el hombre perfecto. Y el sábado él predicó un sermonazo de aquello. Se llevó 8 libros del Espíritu Profecía al púlpito y los fue leyendo y leyendo, porque el hermano dijo: ay, miren lo que dice, porque esto, porque aquello. Y en eso no estaba nada de malo. Yo creo en el Espíritu Profecía. Lo que la sierva del Señor ha escrito son consejos sabios para su iglesia en estos tiempos. No sustituyen la palabra de Dios, pero son consejos inspirados. ¿Por qué yo creo en Elena de White? Porque yo entendí lo que es justificación por la fe, salvación por la gracia, cuando leí un librito llamado El Camino a Cristo, que es mi libro de cabecera. Yo ya me debo haber leído más de 300 veces. Ese para mí es el compendio de la salvación. Cuando yo leo El Deseado de Todas las Gentes, me emociono con la manera como ella describe la vida del Señor Jesucristo. Cuando yo leo El Conflicto de los Siglos, me admira la manera como ella tiene una visión del futuro y de la venida de Cristo y la vida de los cristianos en los últimos tiempos. Yo creo en el Espíritu de Profecía. Y aunque ustedes no se den cuenta, en todo lo que predico está metido el Espíritu de Profecía. Pero nunca me van a ver venir aquí sin Biblia y con libros del Espíritu de Profecía, porque el púlpito es para predicar la palabra. Y ella misma dijo: mis escritos son una luz pequeña que ayudan a la luz mayor, que es la palabra de Dios. No son sustituto de la palabra de Dios, son una luz menor que ayudan. Hay una cosa que les puede asustar a ustedes: la iglesia adventista tiene 28 doctrinas, 28. Ninguna de ellas fue sacada de los libros del Espíritu de Profecía. Si ella no hubiera existido, la iglesia adventista tendría las mismas 28 doctrinas, porque todas nuestras doctrinas fueron sacadas de la Biblia y únicamente de la Biblia. Nosotros como iglesia tenemos un principio llamado sola escritura, solo la Biblia. Pero entonces, ¿por qué cree en el Espíritu de Profecía? Porque justamente la Biblia me dice que una de las características de la iglesia de Dios en los últimos tiempos será el Espíritu de Profecía. Y porque la Biblia me dice cómo probar a los espíritus para ver si son espíritus que vienen de Dios o no. Y ella, La sierva del Señor encaja en las pruebas bíblicas, por eso yo creo en ella. Pero no creo que es un sustituto. Sus escritos no son sustitutos de la palabra de Dios, y ella tampoco. Hoy día, si ella resucitara y vería y viese cómo muchos usan sus escritos, la pobrecita se moriría de nuevo de infarto. No aguantaría cómo algunos usan sus escritos para hacer tonterías, para decir tonterías que ella nunca dijo. Hay que saber estudiar lo que ella ha escrito. Bueno, pero lo que les estaba diciendo era que este hermano pues predicó un sermón lindo con los libros, ¿verdad? Y cuando llegó a la hora de comer, al almuerzo, y la esposa sirvió el almuerzo. Hoy almorzamos en la casa de una familia linda aquí de la iglesia, en la casa del pastor. Pero el pastor no cocinó, quien cocinó fue la esposa. ¿Dónde está Clemencia? Ah, está allá, muy bien. Estaba rica la comida. ¿Y con qué cariño presenta el plato a la mesa, ¿no? Y así la esposa de este anciano fue, pues con todo cariño, el arrocito. Pero siempre el sábado es un día más corrido, pues no hay tiempo para preparar todo. Entonces el arroz estaba medio crudo. Entonces cuando el esposo lleva el arroz a la boca, siente que... Y habla una palabra, una palabra fea, una lisura. Le sale así. Los hijos reunidos, la esposa lo mira. Y con esa manera bonita de las esposas, ¿no? Y dice, pero papi, acabas de predicar un sermón tan bonito y solo porque el arroz me salió crudo, hablas esa cosa fea. ¿Para qué? El hombre perdió la paciencia. Agarró la vasija de arroz, ¡pah!, la tiró contra el suelo. Y no contento con eso, se levantó para golpear a la esposa. Y no era la primera vez, la golpeaba. Solo que la iglesia nunca supo eso. Yo espero que aquí no haya un esposo que se atreva a tocar a su esposa para golpearla. Tócala así con cariño, ¿no? Pero para golpearla. Porque si hay uno aquí, pastor, ahí yo le voy a pedir que me llegue el tanque, pero no de agua, de hielo. Y yo quiero rebautizarlo y dejarlo media hora remojándose abajo. Ningún hombre tiene derecho a agredir a la esposa, ni con palabras, ni con hechos. Pero este anciano, con su espíritu de profecía y todo, perdió la paciencia, fue a golpear a la esposa. El hijito de 12 años, que ya estaba grande, porque nuestros hijos crecen cuando son niños, ya, come, sienta, calla, entra, sal. Pero cuando crecen, queridos, y los hijos crecen, cuando crecen, él fue a agredir a la esposa y el hijito de 12 años se paró entre la esposa y la mamá y dijo, no, no, a mi mamá no le vas a pegar. Y el hijito nunca había hecho eso. El hombre se asustó, que vio a su hijo malcriado, enfrentando al papá. Entonces sacó la correa y dijo, hijo malcriado, te voy a enseñar a guardar el quinto mandamiento. ¿Qué dice el quinto mandamiento? ¿Eh? Honra a tu padre y tu madre. Te voy a enseñar a guardar el quinto mandamiento. Porque él era especialista enseñándole a guardar mandamientos a todos. Y mientras él se iba a enseñarle al hijo a guardar el quinto mandamiento, la esposa se fue al cuarto, agarró la bolsa y ya se estaba saliendo a la calle. Entonces él corrió, se paró en la puerta. ¿A dónde vas? Y ella dijo, voy a la policía. En Brasil acababa de salir una ley. ¿Hay algún brasileño aquí? ¿Conocen? Oh, está lleno de brasileños aquí. ¿Conocen a la ley María da Peña? Ay, señor, la ley María da Peña. Marido que golpea a la esposa, y si la esposa denuncia, porque lo que a veces falta es el valor de la esposa denunciar. Pero un marido allá en Brasil que golpea a la esposa y la esposa denuncia, de acuerdo a la ley, derechito al hueco ahí en la prisión, al hueco. Vas a hablar de aquí a 24 horas. 24 horas, antes de eso no te atiendo. Y el tipo tembló, porque la esposa estaba en la puerta, me voy a la policía. Y dice, no puedes. ¿Por qué no puedo? Porque la hermana de White dice que no debemos llevar nuestro problema a la gente de afuera. Pues él se conocía a la hermana de White de memoria, ¿no? Pero la esposa lo miró y le dijo, así. Y la hermana de White dice también que me puedes pegar, que puedes hablar lo que acabas de hablar, que puedes echar la vasija de arroz al suelo, que puedes hacer todo lo que estás haciendo en sábado. La hermana de White dice eso también. No, pero es que mira, tú no puedes ir, ¿no? ¿Por qué no puedo ir? No, pero mira el escándalo, yo soy anciano de iglesia. Así. No, pero no puedes hacerme eso. Y las esposas, queridos hermanos, esposos, les digo una cosa, las esposas son más inteligentes de lo que tú imaginas. Ellas ya saben cuándo estás en su mano. Y esta señora ya se dio cuenta, este pobrecito ya está aquí. Y entonces le dijo, ¿no quieres que vaya a la policía? No, por favor. Bueno, solo hay un camino para no ir a la policía. ¿Cuál es? El lunes a primera hora vas a hablar con el pastor Bullón, tú, yo y él. Ahí él pensó, ¿no? Policía, pastor Bullón. Prefiero pastor Bullón. Porque este hermano era de aquellos que pensaban que yo estaba destruyendo la iglesia porque predicaba la justificación por la fe, porque predicaba la salvación por la gracia. Él pensaba que yo era de esos liberales que estoy acabando con la iglesia, que lo que hay que predicar es el mensaje del tercer ángel, que es cuando el corazón del mensaje del tercer ángel es la justificación por la fe. Bueno, pero él tenía sus ideas de mí, entonces no quería ni verme. Pero entre ver a la policía y verme a mí, pues prefirió yo. Y fue por así que él apareció en la oficina. Y se sentó ahí, la esposa dice, mire pastor, este hombre que está aquí es mi esposo, primer anciano de iglesia. Pero este hombre hace esto, y la esposa comenzó a contar todo. ¿Sabe que hay momentos difíciles en la vida de un pastor? Y ese era un momento difícil para mí, porque yo no sabía qué hacer, porque ese hombre, a medida que la esposa hablaba, pobre, se hacía chiquito en la silla, chiquito. Yo no quería mirarlo para no avergonzarlo más, porque el pobre estaba destruido y la esposa va y nada, no paraba. Hasta que la esposa acabó, ya no le quedó más. Y ahí lo miré a él llorando. Y dice, pastor, todo lo que mi esposa dijo es verdad. Y hay otras cosas que ella no ha dicho porque ella no sabe. Pero ahora, pastor, yo voy a contar todo. Y comenzó a contar. Y lo que él contaba, la esposa abría los ojos así porque no podía creer que su esposo hacía todo eso. Pero él hacía cuando ella no lo veía. Pero lo que me dolió fue que él en un momento comenzó a llorar a gritos, ¿sabe? Así, a gritos comenzó a llorar. De manera que mi secretaria abrió la puerta para ver qué está pasando. Porque el hombre lloraba a gritos. Se descontroló. Y dice así, pastor, de alguna manera yo agradezco que todo se descubrió. Porque ahora me voy de la iglesia. Se acabó. Me salgo de la iglesia. No se puede, pastor. Vivir la vida cristiana, cumplir todo lo que Dios pide, es imposible. Yo lo he intentado, yo me he esforzado, 30 años me he esforzado. He fracasado. Entonces pasé a disfrazarme de un buen anciano conservador y a cobrar de los otros, cuando en el fondo yo quería sacar la atención de las personas de mí y dirigirla para los otros. Pero pastor, se acabó, ahora se acabó, me voy. Es imposible vivir la vida cristiana. Pero yo te pregunto, ¿qué opciones tienes en la vida? Opción número uno, vivir con Jesús la más linda historia de amor y como consecuencia de eso, vivir una vida bonita, linda, de armonía, de paz, irreprensible delante de los hombres. Ese es camino número uno. La otra, sacar los ojos de Cristo y concentrarte en las prohibiciones, las normas, las reglas, en tu conducta, en tu fuerza de voluntad, y de alguna manera vas a aprender a disfrazar, pero no vas a vivir la vida auténtica que Cristo quiere que vivas. Solo tienes esos dos caminos. Por eso es que necesitas ir a Jesús. Olvídate de qué conservador que es, que olvídate. Ve a Jesús. Vive con Jesús. Busca a Jesús. Llora a los pies de Jesús. Cuéntale tus tristezas, tus luchas, tus penas a Jesús. Ábrele a Él tu corazón. Muéstrale quién eres. A los hombres puedes engañar, a Él, ¿qué le vas a engañar? Él sabe todo. Dile, Señor, mira, este soy yo, pero no quiero ser así. Tú eres poderoso, cámbiame. Habla con Dios. Y en esa comunión maravillosa, el carácter de Jesucristo se va a ir transmitiendo, se va a ir pasando al tuyo. Porque la convivencia es así, ¿sabes? Mi padre tenía 50 años, ¿verdad? 50 años, cuando mi madre, una jovencita de 15 años, se enamoró de él. Y se casaron. Y tuvieron 9 hijos. Mi pobre padre murió y mi madre viuda vivió muchos, muchos años sola. Pero es interesante. Mi padre de 50 años, un hombre maduro, se casó con una mujer de 15 años. Entonces prácticamente era su hija. Y mi madre admiraba a mi padre, ¿sabes? Yo, si hay una mujer que admiraba a su marido, era mi madre. Con qué alegría preparaba, una grande cocinera, con qué alegría preparaba las comidas que más le gustaba. Por la fuerza del trabajo, mi pobre padre trabajaba enterrado en las minas, venía cada semana trayendo el dinero para casa. Y ella con qué cariño preparaba las comidas que más le gustaba. Yo veía cómo mi madre miraba a mi padre con una admiración así. Interesante. Mi padre murió y un día mi hermano me dice: ¿ya te has dado cuenta que parece que papá estuviera vivo en mamá? Efectivamente, todo lo que era mi padre se había reproducido en mi madre. De tanta admiración, de tanto amor, todo se había reproducido en mi madre. Porque la vida cristiana es así. Tú te enamoras de Jesús. Lo contemplas. ¿Cómo lo contemplas? A través de la lectura de la Biblia, a través de la lectura del Espíritu. Por eso, cuando lee palabras de vida del gran maestro, lee el deseado de la gente, lo contemplas, te enamoras, lo amas. Y sin darte cuenta, estás viviendo como Él vivía. Su carácter se comienza a reproducir en tu vida. Te vuelves hombre manso, mujer mansa, sencilla, simple. No complicas la vida a nadie, ni a ti, ni a tu esposa, ni a tus hijos. El otro día encontré un hombre de aquellos buenos, conservador, rígido. Yo le hablé cuando él era joven y sus hijos eran pequeños, porque él iba a trabajar, salía de casa a las 5 de la mañana. Los hijitos de 3, 4, 5 años estaban durmiendo, él los despertaba a las 4 de la mañana para hacer el culto. Pobres hijitos, todo cayendo de sueño, y él con la vara en la mano: no, Dios primero. Él era sincero. Hoy día ninguno de los hijos está en la iglesia. Yo no sabía, pero me encontré con él un día y me dice: ay, pastor, el mayor dolor que cargo en mi vida es que ni un hijo está en la iglesia. Y me pregunta: pastor, ¿dónde fallé? No, yo no quise decirle para hacerlo sufrir, pero yo se lo dije cuando él hacía eso, cuando era miembro de mi iglesia. Dije, no hagas eso. No, pero pastor, hay que enseñar al niño desde pequeño. Desde pequeño solo crió en el corazón de los hijos el deseo de irse, de salir de la iglesia. No quiero esta vida para mí. Entonces, haz del cristianismo un cristianismo agradable, bonito, que tus hijos crezcan queriendo ser cristianos. Quiero esta vida para mí, quiero ser cristiano, pero no que crezcan diciendo, no, cuando crezcan me voy, no quiero esta vida para mí. ¿Por qué? Porque algunos, con la mejor buena intención, hacen del cristianismo un fardo, de tal manera que los hijos ya no quieren saber nada de ese fardo. Y después, cuando crecen y se van, te preguntas, ¿dónde fallé? Fallé que le hiciste al hijo del cristianismo, en lugar de una experiencia de alegría y de gozo, un fardo pesado para cargar. No tengas miedo de perderte, querido, porque Dios no es un Dios que está con un papel y un lapicero en la mano mirándolo, a ver, ¿a quién voy a desaprobar? ¿A quién voy a reprobar? ¿A quién voy a jalar? ¿Jalar dicen aquí? En Perú dicen jalar, ¿no? Blanquita Ramal, eres tú, ¿no? Profesora, jalaba muchos alumnos. Dios no es un profesor que está, a ver, ¿a quién lo desaprueba? ¿A quién lo desaprueba? No. Por Dios, ya todos pasaron el examen. ¿Por qué todos pasan? Porque Él ya murió en la cruz del Calvario por todos los pecados de todos los hombres de todos los tiempos. Ya todos estamos salvos en Cristo. Ahora, por amor a Él, camina en sus caminos. No para ganar la salvación, sino porque ya eres salvo en Cristo. Pero no te descuides, porque todavía estás en este mundo. Y al menor descuido viene el diablo, te da una rastrera y caes. Entonces siempre vivo, siempre atento, siempre dependiendo de Dios. No porque estás salvo ya vas a vivir como quieres. No, no, no. Ojo vivo, atento. Porque el enemigo está listo a destruir tu vida. Pero si tú vas así, querido, vas a alcanzar el día glorioso de la venida de Cristo con todos tus amados para vivir eternamente con ellos. Ahora yo voy a hacer una última invitación esta tarde. ¿Será que alguien que durante la semana ha estado viniendo aquí y que todavía no ha decidido bautizarse, quisiera decirle a Dios esta tarde, Señor, yo quisiera prepararme para bautizarme? Si la vida cristiana es tan bonita como el pastor está hablando, yo quiero ser un cristiano. Entonces, no estoy diciendo que te vas a bautizar ahorita, aunque si quieres bautizarte, ahorita el pastor se mete al agua, no hay problema. ¿Ah? Pero digo, bautizarte, prepararte para el bautismo. Si no te has levantado anoche, no te has levantado otros días, pero esta noche estás aquí y quisieras decirle, Señor, yo quiero pertenecer a tu ejército, yo quiero caminar contigo. Quisieras levantarte y venir aquí para hacer una oración especial para que Dios te ayude a caminar de victoria en victoria. ¿Hay alguien que quiere hacerlo? Yo voy a estar orando. Si tú sientes que Dios te está llamando, que Dios, tienes que prepararte para formar parte de la familia de Dios en esta tierra, no tengas miedo en levantarte y venir.
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perlas de sabiduría. Cuando contemplo tus cielos, obra de tus dedos, la luna y las estrellas que allí fijaste, me pregunto, ¿qué es el hombre para que en él pienses? ¿Qué es el ser humano para que lo tomes en cuenta? Pues lo hiciste poco menos que un Dios, y lo coronaste de gloria y de honra, lo entronizaste sobre la obra de tus manos. Todo lo sometiste a su dominio, todas las ovejas, todos los bueyes, todos los animales del campo, las aves del cielo, los peces del mar y todo lo que surca los senderos del mar. Oh Señor, soberano nuestro, qué imponente es tu nombre en toda la tierra.

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0: Coleópteros japoneses, vuestras iniquidades os han separado de vuestro Dios y vuestros pecados han ocultado su rostro de vosotros para no escuchar. Isaías capítulo 59, versículo 2. Los escarabajos japoneses ciertamente no pueden ser acusados de ser demasiado escrupulosos para comer. Se alimentan de raíces, flores, zacate y verduras en la última parte del verano y al comienzo del otoño. Si un número considerable de ellos se alimenta de las raíces de la grama de un prado que ya está dañado debido al exceso de calor y a la falta de agua, la grama puede desprenderse y enrollarse como si fuera una alfombra. Puesto que cada hembra deposita entre 20 y 100 huevecillos a mitad del verano, cientos de miles de larvas pueden encontrarse en el verde zacate de una sola cancha de golf, ese césped tan especial. Las larvas se entierran en el suelo, donde pasan el invierno en la inactividad. En la primavera salen a la superficie para alimentarse de raíces. Cuando las larvas se convierten en escarabajos adultos, estos se encuentran tan hambrientos que comienzan a comer flores, hojas, frutas y verduras. Los escarabajos japoneses prefieren alimentarse a la luz del sol y en grupos numerosos. Comienzan en la parte superior de las plantas, devoran las flores de un jardín y las hojas de las plantas y finalmente dejan el esqueleto desnudo. Los escarabajos japoneses se introdujeron accidentalmente en los Estados Unidos en el año 1916. Los primeros ejemplares se observaron en Nueva Jersey y sus descendientes han estado avanzando hacia el sur y el oeste a partir de entonces. Pueden viajar volando o como pasajeros en camiones, carros, trenes y hasta aviones. Lo único que se requiere es una hembra cargada de huevos para comenzar un foco de infestación. Amigo, por cuanto todos pecaron y están destituidos de la gloria de Dios, carecemos de poder, lo mismo que la planta que es atacada por una horda de escarabajos japoneses. Pero así como debajo de un gran número de escarabajos puede haber una rosa, también bajo nuestros pecados existe una persona que desea pasar la eternidad con Jesús. Jesús venció al pecado y todos sus resultados naturales. Él es nuestra posibilidad de sobrevivir en un mundo repleto de maldad y desesperación.
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0: En la mayoría de los hombres, las dificultades son hijas de la pereza.
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0: Hola, ¿cómo estás? Jorge Luis Borges escribió en cierta ocasión: el verbo leer, como el verbo amar y el verbo soñar, no soporta el modo imperativo.
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0: Lastimosamente, en el mundo hay más de 750 millones de personas que no saben leer. Esto se debe a muchos factores. El que se destaca es la falta de centros educativos cercanos y el impedimento por falta de recursos. Hoy, en nuestras sociedades, es raro conocer a alguien que no sepa leer o escribir, pero hay lugares donde esto es lo normal. La lectura es uno de los grandes inventos de la sociedad, una forma de expresar lo que pensamos y sentimos. Se han escrito millares de páginas de los temas más diversos. Hace unos años, escuché que a partir de la invención de las pantallas, cada vez menos personas iban a dedicarse a la lectura en un papel. Pero las estadísticas cuentan otra cosa. No solo no murieron los libros en la edición impresa, sino que han aumentado sus ventas. Hay una conexión entre el libro físico y la persona que lo lee que es única. Es como si al tomar el libro empezara una relación personal con el papel, con el mensaje mismo. Esta relación hace que el subrayar o el escribir en las hojas o al costado de lo impreso nos haga interactuar con el autor. Aunque éste no viva más, o aunque se encuentre a miles de kilómetros y nunca nos llegue a conocer. La lectura introduce en nuestro cerebro ideas y conceptos que pasan por un proceso muy interesante de analizar. Todo empieza atrás, en tu corteza occipital. Tus ojos captan las formas y se las entregan a una zona ultra especializada que descifra el código. En milisegundos, el cerebro traduce la grafía en sonido. Escuchás la palabra dentro de tu cabeza sin pronunciar una sola sílaba. Pero descifrar no es comprender. El verdadero milagro ocurre un poco más adelante, en el área de Wernicke. Aquí, la palabra activa un interruptor invisible. De pronto, tu corteza temporal despierta y abre el archivo de tu memoria semántica. Si leíste fuego, por ejemplo, no solo ves las letras, sino que te imaginas el calor. Recordás el peligro, el color naranja de una fogata, el crujido de una madera. Es seguro que Dios utilizó todas estas capacidades al darnos la Biblia. Ese libro antiguo, pero tan actual, que al leerlo con profundidad y conciencia puede ayudarnos a cambiar nuestra vida. Cada palabra, cada concepto provoca un impacto tal en nuestro cerebro que puede ayudarnos a modificar hábitos. Por supuesto, Dios está en el proceso y logra que todo esto sea una realidad. Te dedico un texto en este día y te invito a que en algún momento del día te tomes un tiempo para profundizar. Jeremías 29:11 dice: porque yo sé los pensamientos que tengo acerca de vosotros, dice Dios, pensamientos de paz y no de mal, para daros el fin que esperáis. Permitile a Dios, el día de hoy, ser una luz en tu camino.
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1: El Salmo 34 es muy lindo. Y hoy vamos a reflexionar en los versículos de la mitad del Salmo. Allí versículos 8 al 10. Pero podríamos leer el Salmo entero, corrido y alcanza. Y te animo a que lo hagas cuando puedas abrir el celular y leer la Biblia que tenés allí, o cuando llegues a casa o en algún lugar y puedas abrir la Biblia y leer el Salmo 34, hacelo. Habla en general de cómo Dios cuida a sus hijos. Habla también de nuestras prioridades, de qué es lo que realmente nos ocupa y a veces nos preocupa. Dice Salmo 34, Dios bendice a los que en él confían. Y ustedes pueden decir, ah, claro, y a los que no confiamos en él, o a las personas que no confían en él. A ver, el sol sale sobre justos e injustos, dice la Biblia. Pero acá el salmista está expresando su sentir. Dios bendice a los que en él confían, porque la persona que no confía en Dios nunca va a entender que está recibiendo bendiciones de su parte. Las va a aplicar a un montón de otras cosas menos a Dios. Por eso el comentario del salmista. Ustedes, pueblo mío, vengan, prueben su bondad. Verán que a quienes lo adoran, de nuevo, el mismo concepto anterior, nunca les falta nada. Claro, uno puede decir, bueno, pero yo quiero que el Señor me bendiga, pero sin yo hacer nada. Bueno, es que ahí está el secreto de lo que es la creencia y la vivencia en fe sostenida en Jesús. Porque querer solo los beneficios, pero no estar dispuesto a dar mis prioridades, no estar dispuesto a confiar en Él, a adorarlo a Él, a poner mi primer objetivo en Dios, y es bastante egoísta de nuestra parte, ¿no? Es exigir, exigir, exigir, y yo nunca estar dispuesto a dar y a darme. Por eso dice el salmista, y Dios bendice a los que confían, y Dios cuida y protege a quienes lo adoran. Porque quienes no confían en Dios, quienes no creen en Dios, y no van a percibir las bendiciones, no van a gozar de lo que el Señor les da. Y para eso ya hay mucho en nuestra vida. Abrí los ojos. Fíjate cómo hoy Dios está cuidando de vos. Animate a confiar, a creer, a adorar en tu vida diariamente a Dios. 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
1: Honra al Señor con tus bienes y con las primicias de todos tus frutos, y serán llenos tus graneros con abundancia, y tus lagares rebosarán de mosto.
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1: La primera pregunta que se encuentra en el Antiguo Testamento y por ende en la Biblia es la que Dios le hizo al hombre después de que éste pecó. Mientras con temor trataba de esconderse, Dios le dijo: ¿dónde estás? En ese momento, Dios buscaba al hombre que se había alejado de su presencia. Muchos que enseñan que la ley de Dios no es obligatoria para el hombre alegan que es imposible obedecer sus preceptos. Pero si eso fuera cierto, ¿por qué Adán sufrió el castigo por su pecado? El pecado de nuestros primeros padres trajo sobre el mundo la culpa y la angustia. Y si no se hubiera manifestado la misericordia y la bondad de Dios, la raza humana se habría sumido en una irremediable desesperación. La primera pregunta del Nuevo Testamento se encuentra en el Evangelio de San Mateo y dice: ¿dónde está el rey de los judíos que ha nacido? Y aquí se refiere al hombre buscando a Dios. La búsqueda de Dios por parte del hombre ha prevalecido a través de las edades. Diversas filosofías han surgido en esa búsqueda. Algunos lo hacen a través de la naturaleza, otros por los astros, cuya ciencia, la astrología, es más popular que nunca. Los aztecas, por ejemplo, recurrían a los sacrificios humanos. Las religiones paganas lo buscaban en la hechicería y la superstición, y para muchos hombres modernos, lo que impera en este mundo es el dinero, ese Dios que quita y que pone reyes. La Biblia relata que cuando Jesús se encontró con Simón Pedro por primera vez, sus palabras introductorias fueron: sígueme. Y el discípulo lo siguió. Y las últimas palabras que el maestro le hiciera a Pedro fueron exactamente las mismas: sígueme. Y este hombre de Dios llegó a convertirse en un tremendo pilar de la Iglesia Apostólica. ¿Cómo podemos buscar a Dios? Cuando Jesús vivió en este mundo, dijo: busquen primero el reino de Dios y su justicia, y todas las demás cosas serán añadidas. Es decir, que antes de introducirnos en teorías vanas, antes de entrar en conjeturas triviales y en falsos conceptos, tenemos que poner nuestra prioridad en la soberanía divina, y de esa manera encontraremos a Jesús, de quien se dijo: porque el Hijo del Hombre vino a buscar y a salvar lo que se había perdido. El mismo Jesús nos dice: me buscaréis y me hallaréis si ustedes me buscan de todo corazón. Soy el pastor Cris Monti y nos vemos pronto en un nuevo Offline.
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0: ¿Qué te parece si hacemos juntos un paréntesis? Un alto para pensar en lo importante y en lo trascendente a través de historias y relatos. La historia de hoy se titula Paciencia para aprender.
1: Ahora hacemos un paréntesis con Marcos Caro.
0: Un hombre joven se presentó al experto local en gemas y dijo que quería convertirse en un gemólogo. El experto lo apartó porque pensó que el muchacho no tendría la paciencia necesaria para aprender. «Por favor, déjeme intentarlo», le suplicó el joven. Y finalmente el experto consintió y le dijo, «Ven mañana temprano». A la mañana siguiente, el experto puso una piedra de jade en la mano del muchacho y le dijo que la sostuviera. El hombre siguió entonces con su trabajo cortando, pensando y engarzando piedras preciosas. El chico, mientras tanto, esperó sentado en silencio. Al día siguiente, el experto nuevamente colocó la piedra de jade en la mano del muchacho y le dijo que la sostuviera. El tercer día, el cuarto y el quinto, el experto repitió el ejercicio y las instrucciones. Ya el sexto día, el joven nuevamente sostuvo la piedra en la mano, pero ya no podía soportar el silencio. «Maestro», le preguntó, «¿cuándo voy a aprender algo?» «Vas a aprender», le contestó el experto y siguió con su trabajo. Pasaron varios días más y la frustración del muchacho iba en aumento. Un día, cuando el experto se acercó y le hizo señas de que extendiera la mano para colocarle la piedra, estaba por anunciar que ya no aguantaba más. En el momento en que el maestro le puso la piedra en la mano, sin embargo, el muchacho exclamó, sin siquiera mirar la piedra, «Esta no es la misma piedra dejada de siempre, ¿eh?». Y el maestro respondió, «Has comenzado a aprender». Y recordá que hay un tiempo para todo. Un tiempo para enfermar y un tiempo para sanar. Un tiempo para derribar y un tiempo para construir. Un tiempo para llorar y un tiempo para reír. Un tiempo para abrazarse y un tiempo para apartarse. Un tiempo para buscar y un tiempo para perder. Un tiempo para guardar y un tiempo para soltar. Un tiempo para callar y un tiempo para hablar. Un tiempo para amar y un tiempo para dejar de amar. Un tiempo para la pelea y un tiempo para la paz. Siempre hay tiempo para un...
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0: Nos negamos a escucharte, pero tú no nos abandonaste, porque eres Dios perdonador, clemente y compasivo, lento para la ira y grande en amor.
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0: Hasta aquí hemos compartido la conexión en directo con Radio Nuevo Tiempo. A continuación, retomamos nuestra programación local.
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Mucho se ha escrito reconociendo y agradeciendo los cuidados y amor sin igual de las madres. Sin embargo, somos nosotras las agradecidas con Dios por el privilegio de participar en su obra creadora de una nueva vida. Es Él quien renueva nuestras fuerzas cada mañana, quien llena nuestro corazón de ternura y compasión para con nuestros pequeños. Amar como madres nos permite comprender un poquito más del inmenso y abnegado amor del Padre Celestial hacia nosotros, sus criaturas.

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3: Ricas bendiciones de un año sabático para la tierra. El libro de Levítico, capítulo 25, versos 3 y 4, nos dice: 6 años sembrarás tu tierra, y 6 años podarás tu viña, y recogerás sus frutos. Pero el 7º año la tierra tendrá descanso, reposo para Jehová. No sembrarás tu tierra, ni podarás tu viña. La fiesta de los tabernáculos, la cosecha, las ofrendas de huerto y campo, la vida bajo enramada por una semana, la hospitalidad hacia los levitas, los extranjeros y los pobres, recordaba al pueblo la fidelidad de Dios y las bendiciones del año. Era un tiempo para dar gracias por la abundancia y para detenerse a celebrar lo recibido. Esas celebraciones ocupaban un mes entero y, más que vacaciones, era un periodo dedicado a la formación. Canso, educación, culto y convivencia comunitaria. Al repartir la tierra entre las familias, Dios enseñaba principios sanos sobre la propiedad. La tierra pertenecía a cada clan y no podía perderse para siempre. Quien vendía podía redimir su parcela. Las deudas se perdonaban cada 7 años, y en el año del jubileo, la tierra volvía a su dueño original. Así se protegía a las familias contra la pobreza extrema y contra la acumulación desmedida de riquezas. Además de asegurar la propiedad, Dios ordenó que cada 7º año la tierra descansara. No se labraba, y lo que creciera espontáneamente era para los pobres. Ese paréntesis favorecía el estudio, el culto y el intercambio social. También incentivaba la generosidad, algo que la rutina laboral suele sofocar. Si hoy aplicáramos en la sociedad los principios de justicia y descanso que Dios dio sobre la tierra y la propiedad, la condición de la gente sería muy distinta.
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1: Es una alegría estar aquí y compartir con ustedes el mensaje de hoy con el título Un Padre Intercesor. El versículo se encuentra en el libro de Marcos, capítulo 5, versículo 36, y dice así: Jesús oyó lo que decían y le dijo a Jairo: No tengas miedo, solo ten fe. Ningún padre está tranquilo si su hijo sufre. Mi hija mayor tenía 10 añitos cuando fue diagnosticada con un tumor maligno en una pierna. Pedí oraciones por doquier, solicité ayuda económica, incluso al presidente de la República. Algo similar sucedió con Jairo. Jairo era un líder de Capernaum, dirigente del templo, alcalde, sacerdote y defensor del pueblo, pero no le importó su jerarquía. Su única hija, de 12 años, estaba gravemente enferma. Jairo oyó hablar de Jesús y vino y se postró a sus pies. Le dijo a Jesús que su hija agonizaba y Jesús lo acompañó a su casa. Pero en el camino, Jesús hizo una pausa para sanar a la mujer con flujo de sangre. ¿Te imaginas la impaciencia de Jairo? Su hija estaba moribunda. Entonces sucedió lo impensable. Sus siervos anunciaron que su hija había muerto. ¡Cuántas preguntas angustiosas! ¿Por qué se demoró tanto? ¿Por qué no dejó a la dama del flujo de sangre para después? Su pedido era prioritario y urgente. Pero esos pensamientos angustiosos de Jairo fueron interrumpidos por la dulce voz de Jesús. No temas, cree solamente. ¿Llevas tiempo pidiendo a Jesús algo urgente y no te responde? No temas, cree solamente. ¿Ves que otros reciben sanidad mientras tú pareces ignorada? No temas, cree solamente. ¿Te dicen que es demasiado tarde? No temas, cree solamente. Quien resucitó a la hija de Jairo, resucitará lo que esté perdido, sea físico o emocional. Jairo no solo quería que Jesús sanara a su hija, quería que fuera a su casa y entrara hasta la habitación de su hija. Acostúmbrate a invitar a Jesús a tu hogar, a la habitación de tus hijos. Por la noche, al comenzar las guardias, levántate y grita. Vierte tu corazón como un torrente en la presencia del Señor. Levanta hacia Él las manos y ruega por la vida de tus pequeños. El mensajero dijo, la niña ha muerto. Jesús dijo, no temas, solo ten fe. Jairo debía decidir entre la voz de la tragedia o a la voz de esperanza. ¿Es tu opción escuchar la tragedia o confiar en la voz de Jesús? No temas, cree solamente. Así como Jesús resucitó a la joven hija de Jairo, puede resucitar lo que esté muriendo en la vida de tus hijos. Recuerda, a la voz de Jesús se detienen las tormentas, se sanan los endemoniados, se curan las enfermedades y se detiene la muerte.
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1: Hola, ¿cómo estás? Jorge Luis Borges escribió en cierta ocasión: el verbo leer, como el verbo amar y el verbo soñar, no soporta el modo imperativo.
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1: Lastimosamente, en el mundo hay más de 750 millones de personas que no saben leer. Esto se debe a muchos factores. El que se destaca es la falta de centros educativos cercanos y el impedimento por falta de recursos. Hoy, en nuestras sociedades, es raro conocer a alguien que no sepa leer o escribir. Pero hay lugares donde esto es lo normal. La lectura es uno de los grandes inventos de la sociedad, una forma de expresar lo que pensamos y sentimos. Se han escrito millares de páginas de los temas más diversos. Hace unos años, escuché que a partir de la invención de las pantallas, cada vez menos personas iban a dedicarse a la lectura en un papel. Pero las estadísticas cuentan otra cosa. No solo no murieron los libros en la edición impresa, sino que han aumentado sus ventas. Hay una conexión entre el libro físico y la persona que lo lee que es única. Es como si al tomar el libro empezara una relación personal con el papel, con el mensaje mismo. Esta relación hace que el subrayar o el escribir en las hojas o al costado de lo impreso nos haga interactuar con el autor. Aunque éste no viva más, o aunque se encuentre a miles de kilómetros y nunca nos llegue a conocer. La lectura introduce en nuestro cerebro ideas y conceptos que pasan por un proceso muy interesante de analizar. Todo empieza atrás, en tu corteza occipital. Tus ojos captan las formas y se las entregan a una zona ultra especializada que descifra el código. En milisegundos, el cerebro traduce la grafía en sonido. Escuchás la palabra dentro de tu cabeza sin pronunciar una sola sílaba. Pero descifrar no es comprender. El verdadero milagro ocurre un poco más adelante, en el área de Wernicke. Aquí, la palabra activa un interruptor invisible. De pronto, tu corteza temporal despierta y abre el archivo de tu memoria semántica. Si leíste fuego, por ejemplo, no solo ves las letras, sino que te imaginas el calor. Recordás el peligro, el color naranja de una fogata, el crujido de una madera. Es seguro que Dios utilizó todas estas capacidades al darnos la Biblia. Es el libro antiguo, pero tan actual, que al leerlo con profundidad y conciencia puede ayudarnos a cambiar nuestra vida. Cada palabra, cada concepto provoca un impacto tal en nuestro cerebro que puede ayudarnos a modificar hábitos. Por supuesto, Dios está en el proceso y logra que todo esto sea una realidad. Te dedico un texto en este día y te invito a que en algún momento del día te tomes un tiempo para profundizar. Jeremías 29:11 dice: porque yo sé los pensamientos que tengo acerca de vosotros, dice Dios, pensamientos de paz y no de mal, para daros el fin que esperáis. Permitile a Dios, el día de hoy, ser una luz en tu camino.
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1: Es la hora 8 en punto.
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0: Muy buenos días, amigos. ¿Cómo les va? Qué bueno arrancar. Es lunes y la complicación es que tiene su carga psicológica adaptarse al inicio de la semana luego de un fin de semana espléndido. Tuvimos 2 días de sol desde el viernes, 3 días de sol que la verdad marcaron tendencia luego de casi un mes de días con cielo nublado. ¿Cómo amanecimos hoy? Con cielo nublado. No lo podía creer cuando yo lo vi. Inclusive cuando yo vine acá todavía estaba oscuro y el cielo se mostraba con los colores del amanecer. Yo dije, guay, vamos a ver el sol, espectacular. La verdad que quedó tapado por las nubes que en este momento están avasallando la ciudad de Libertador San Martín. 8 grados la temperatura en este momento, 84 el porcentual de la humedad. Eso sí, esos 8 grados se vuelven 5 grados de sensación térmica a causa del viento del este a 13 kilómetros por hora que tenemos en este momento. Muy alta la humedad, te vuelvo a repetir, 84% para esta mañana. Para este día se espera una máxima de 16 grados con cielo parcialmente nublado durante toda la jornada sin previsión de lluvias. Lo nublado va a continuar hasta mañana, aparentemente, mañana también, aunque se da un poco más de sol por la tarde mañana, mínima de 7, máxima de 18, y el miércoles parcialmente nublado, es decir, nubes no van a faltar. El sol aparece muy poco acá en el gráfico que te aparece en el Servicio Meteorológico Nacional, mínima de 9, máxima de 23, increyendo la temperatura máxima. Se nota que estamos más cerca de la primavera, no sé qué será este calorcito que se está viniendo, tampoco es calor, estamos hablando solo de 23 grados, pero para el jueves la máxima es de 22 y el viernes 21, 21 el sábado, 18 el domingo, así que si querés un poco de lluvia, ¿querés que te anticipe cuando? ¿Cómo le va, Gonzalo? Buen día, antes de entrar con el tema de la lluvia. ¿Cómo anda usted? ¿Está en la consola técnica hoy?
1: Estoy en la consola técnica.
0: Está al mando ahí de la señorita Nati Pazzi.
1: Exacto.
0: Tenga cuidado con esa chica.
1: Okay.
0: Hoy se vino con una bandana particular, mi querida. Hace mucho no lo veo con bandana, Nati.
2: Ay, no es mía, es de un amigo.
0: Ah, bueno, ok, perfecto.
2: Pero bueno, me la dejó por un tiempo. A ver si se la devuelvo.
0: Se la prestó por un tiempo. Muy bien. Bandana prestada para Nati. Entonces, en esta mañana, ¿quieren saber cuándo va a llover?
1: ¿Cuándo va a llover? Jueves.
0: Jueves. 40%. Es poco para esta región, 40%. Pero tormentas aisladas por las mañanas y chaparrones por la tarde, hasta un 40% para este jueves. El viernes, en teoría, la lluvia continúa hasta la madrugada, mañana, con... madrugada y la mañana también, con un 40% de posibilidades. Es poco, pero está la posibilidad de que tengamos algún chaparrón de por medio para que a la tarde del viernes se pueda, de alguna manera, mejorar el tiempo con cielo parcialmente nublado, una máxima de 21. El sábado, nublado. Ya te pasó así. El sábado va a estar nublado, mínima de 15, máxima de 21. Por lo menos las temperaturas van a ser muy lindas, acompañándonos con realmente las posibilidades de disfrutar de la jornada. El domingo, mínima de 11, máxima de 18, con cielo mayormente nublado. Veremos qué sucede, qué se da. Yo estaba sacando cuentas, ¿no? Ya estamos a menos de un mes de primavera, de lo que es el 21 de septiembre. En realidad, para los meteorólogos, cuando arranque septiembre, ya empieza la primavera para muchos. Así que estamos apenas a semana y media. Una semana justa, porque el martes que viene es primero de septiembre ya. Así que, claro, sí, es así. Ya estamos cumpliendo, entraríamos al mes 9 de nuestro calendario en este 2026. Excelente, excelente. Bueno, 24 de agosto, ¿qué tenemos para hoy? Bueno, tendremos que decirte que dentro de las fechas que tenemos que resaltar, un día como hoy nace en la ciudad de Buenos Aires el escritor, ensayista y poeta Jorge Luis Borges, galardonado junto con el español Gerardo Diego con el premio Cervantes de 1980. Borges es considerado una figura clave en la literatura en habla hispana y universal. También un día como hoy, en el año 1880, el presidente Nicolás Avellaneda envía al Congreso de la Nación un proyecto de ley por el que se establece a la ciudad de Buenos Aires como capital federal de la República Argentina con un intendente designado por el Poder Ejecutivo. Buenos Aires, de 200 kilómetros cuadrados de extensión, la ciudad más poblada del país se convirtió en autónoma con la reforma de la Constitución Nacional en el año 1994. Para los amantes del fútbol, sobre todo para aquellos que son o de River o de Boca, un día como hoy, en el año 1913, en el estadio de Racing Club de Avellaneda, por entonces Barraca del Sur, se disputa el primer superclásico por un torneo oficial de fútbol argentino. Fue victoria de River Plate por 2-1 ante Boca Junior con goles de Cándido García y Ameal Pereira, mientras que Marcos Mayer marcó para los boquenses. Muy bien, nosotros como a las 9:15 tenemos una entrevista ya arrancando nuestro día. Tenemos muchas cosas hoy. Te aviso, no voy a adelantar mucho, pero tenemos muchos invitados. Va a ser una mañana muy dinámica, así que nos vamos a cansar lindo nosotros, pero ustedes se van a divertir bien, van a tener un gran momento con mucha información en esta mañana. Es por eso que ahora arrancamos con Una Luz en el Camino, con el pastor José Peñafiel, después con la música, y ya volvemos con más Ventana al Día. Bienvenidos.
3: Hola, ¿cómo estás? Jorge Luis Borges escribió en cierta ocasión: el verbo leer, como el verbo amar y el verbo soñar, no soporta el modo imperativo.
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3: Lastimosamente, en el mundo hay más de 750 millones de personas que no saben leer. Esto se debe a muchos factores. El que se destaca es la falta de centros educativos cercanos y el impedimento por falta de recursos. Hoy, en nuestras sociedades, es raro conocer a alguien que no sepa leer o escribir, pero hay lugares donde esto es lo normal. La lectura es uno de los grandes inventos de la sociedad, una forma de expresar lo que pensamos y sentimos. Se han escrito millares de páginas de los temas más diversos. Hace unos años, escuché que a partir de la invención de las pantallas, cada vez menos personas iban a dedicarse a la lectura en un papel. Pero las estadísticas cuentan otra cosa. No solo no murieron los libros en la edición impresa, sino que han aumentado sus ventas. Hay una conexión entre el libro físico y la persona que lo lee que es única. Es como si al tomar el libro empezara una relación personal con el papel, con el mensaje mismo. Esta relación hace que el subrayar o el escribir en las hojas o al costado de lo impreso nos haga interactuar con el autor. Aunque éste no viva más, o aunque se encuentre a miles de kilómetros y nunca nos llegue a conocer. La lectura introduce en nuestro cerebro ideas y conceptos que pasan por un proceso muy interesante de analizar. Todo empieza atrás, en tu corteza occipital. Tus ojos captan las formas y se las entregan a una zona ultra especializada que descifra el código. En milisegundos, el cerebro traduce la grafía en sonido. Escuchas la palabra dentro de tu cabeza sin pronunciar una sola sílaba. Pero descifrar no es comprender. El verdadero milagro ocurre un poco más adelante, en el área de Wernicke. Aquí, la palabra activa un interruptor invisible. De pronto, tu corteza temporal despierta y abre el archivo de tu memoria semántica. Si leíste fuego, por ejemplo, no solo ves las letras, sino que te imaginas el calor. Recordás el peligro, el color naranja de una fogata, el crujido de una madera. Es seguro que Dios utilizó todas estas capacidades al darnos la Biblia. Es el libro antiguo, pero tan actual, que al leerlo con profundidad y conciencia puede ayudarnos a cambiar nuestra vida. Cada palabra, cada concepto provoca un impacto tal en nuestro cerebro que puede ayudarnos a modificar hábitos. Por supuesto, Dios está en el proceso y logra que todo esto sea una realidad. Te dedico un texto en este día y te invito a que en algún momento del día te tomes un tiempo para profundizar. Jeremías 29:11 dice: porque yo sé los pensamientos que tengo acerca de vosotros, dice Dios, pensamientos de paz y no de mal, para daros el fin que esperáis. Permitile a Dios el día de hoy ser una luz en tu camino.
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0: Amigos, continuamos en esta mañana contentos de poder arrancarlo con salud, disfrutar del día con las mejores ganas, con oportunidades. Hay que aprovecharlas siempre, las oportunidades. Así que definitivamente eso estamos haciendo. Y justamente tenemos aquí en nuestros estudios a la señorita Pamela Barrios y también a la señorita Ana Cos, ya conocidas de la casa ambas, y bueno, bienvenidas, un gusto tenerles por aquí.
1: Hola, buenos días.
2: Hola, ¿qué tal Oscar? Muchas gracias por este espacio.
0: No, por favor. Chicas, bueno, queríamos comentar a nuestra comunidad acerca de una iniciativa que están teniendo ustedes en sentido de atender a necesidades que tiene el emprendedor en general. Y aquí en Libertador San Martín, gracias a Dios, se ha generado una buena cuna, una buena cantera de emprendedores que están saliendo, podríamos decir, al potrero, a arreglárselas como pueden, con las herramientas que tienen. Bueno, Ordena tu marca es el nombre de este taller o esta propuesta que ustedes tienen. Cuéntenos cómo nace esta iniciativa dedicada al emprendedor de Libertador San Martín.
1: Bien, nosotras como por ahí, por a la gente que nos escucha y no nos conoce, Pamela y yo, quien habla Ana, somos nacidas acá en Libertador, y la verdad que hace mucho teníamos pensado en este proyecto de poder juntarnos las dos, Pame con su espacio de artes visuales y yo, que actualmente estoy viviendo en Uruguay pero vengo frecuentemente, a poder generar estos espacios para la comunidad y pensado para los emprendimientos y los negocios locales.
0: Ana, te me estás bajando la silla, sí. Así que te voy a cambiar la silla.
1: Tomá. Estoy quedándome bajita.
0: Toma la silla esta y déjame la bajita a mí. Que se me baja,
1: gracias,
0: se me
1: gracias.
0: Va a menos. Ahí está. Ahí está.
1: Hicimos, ahí va.
0: Esto es radio en vivo, para el que no se dio cuenta. Estamos transmitiendo por YouTube también.
1: Bien. Está cada vez más bajito. Bien.
0: Se unieron fuerzas, unieron sí. incentivos, pero para atender necesidades de la gente aquí en Libertador San Martín. Cuéntenos cómo nace Ordena tu Marca.
1: Ordena tu Marca es un conjunto de tres talleres, ¿sí? Los dos primeros están enfocados en la parte visual de las marcas. El primer taller es sobre identidad de marca, que uh-huh. nos pasa por ahí mucho, y la gente que está escuchando se va a sentir identificada, cuando tenés negocios de muchos años y, o negocios familiares, que no hay una estructura de visual, por ejemplo. A veces ni siquiera tienen logo, ni hablar paleta de colores.
0: Han quedado con una gestión del siglo pasado.
3: Claro.
1: O realmente nunca se han puesto a pensar la importancia de una identificación visual. Uh-huh. Que todo el negocio, tanto afuera como adentro, tenga un padrón y una estética igual. Y asimismo reflejada en lo que ahora es marketing digital, redes sociales y uh-huh. demás. Entonces ahí hay un saltito que está bueno identificarlos en nuestros comercios y en nuestro emprendimiento, nuestra marca. Muchos emprendimientos a pulmón. Muchos
3: naciendo ahora con todo lo nuevo. Los chicos también de la universidad también tienen todo su emprendimiento chiquito como para poder sobrellevar el día a día. Entonces claro. a todos esos es tratar de acompañarlos, porque todas estuvimos en ese momento de no
1: Exacto.
3: saber qué hacer, qué poner,
0: y
3: qué
0: no
3: colorcito.
0: Contar muchas veces, yo lo decía, con las herramientas suficientes.
3: Claro.
0: A veces la idea es muy buena, pero sin un sostén o algo, una estructura que contenga la idea, a veces es difícil poder llevarla
1: claro,
0: adelante.
1: Exacto, y hay momentos que la misma dinámica del negocio te exige que vos lo tengas. Ah, tengo uh-huh. que hacer un bannercito, tengo que hacer un cartel para afuera, tengo que hacer un flyer o un volante y no sé qué letra poner, no sé qué color poner, no sé. Entonces.
0: Y claro, y cuando vos recién iniciás el negocio, a veces no tenés el dinero para pagar, por ejemplo, a un diseñador
1: claro,
0: esta
1: exacto.
0: parte o tener estas cuestiones, y tenés que empezar a hacerlo sí. vos a pulmón, como arrancás tu idea.
3: Claro, aparte también hay tantas aplicaciones, tantas cosas que no sabes por cuál arrancar, que si tenés que pagarlo, que si no,
0: estás
3: que no sé qué.
0: Estás apabullado con tanta oferta.
3: Sí, claro.
1: Ese es un punto clave. La idea de estos talleres es que los podamos trabajar juntos. O sea, que la gente, más allá de toda la información que pueda obtener en internet en los 200 millones de cursos que hay, que lo podamos uh-huh. trabajar juntos, que puedas sacar tus dudas, que lo puedas aplicar a la instancia del negocio que estás. Hay negocios que están más avanzados, otros que están recientes, y la verdad, poder aplicarlos a todos en un taller presencial.
0: Muy bien, este taller tiene tres encuentros.
1: Sí.
0: El primer encuentro es mañana martes a las 19, el
1: Exacto.
0: miércoles a las 19 y el jueves a las 19.
1: El
0: primer taller, identidad más estilo gráfico. El segundo taller, Canva más ChatGPT. y planificación comercial sería el último taller del jueves a las 19. ¿En qué lugar se va a hacer el taller?
3: Ese lugar va a ser en mi casa.
0: ¿Tu casa?
3: Sí, en mi casa, que se llama Espacio Mutante, en donde yo ahí tengo mi taller de restauración de muebles. Ajá. Yo hago restauración de muebles. Ajá. Y la idea también es poder tener el espacio para que la gente de la comunidad que quiera dar talleres, ya sea, no sé, de bordado, de matemática, que en un momento tenía una amiga que iba a dar
0: talleres. De bordado, la matemática, interesante.
3: ¿Viste? No, es
1: un espacio.
0: Bien ecléctico.
3: Por eso justamente el Espacio Mutante, de que hay como varias propuestas, varias cosas para que vengan y trabajen y puedan estar y compartir. Entonces, bueno, ahí va a ser en Puigaries.
0: En Puigaries.
3: Sí. Malvinas, Argentina, 120.
0: Muy bien, Malvinas, Argentina, 120. ¿Algún contacto, chicas, para que la gente que en este momento está escuchando y está interesada en adherirse a estos tres encuentros, para darle forma y coherencia a la dirección de su marca? Sí. ¿Qué contactos podemos brindarles para que obtengan más información de cómo participar?
3: Te paso el número de teléfono.
0: Dale, despacito.
3: 343-45-100-87.
0: Muy bien, repetimos.
3: 343-45-100-87.
0: Muy bien, linda, linda idea.
3: 45-100-87.
0: Muy bien, linda, linda idea. Veo acá Vela Estudio, ¿qué es?
1: Es mi estudio de marketing y comunicación.

0: posible.
1: Sí, y viene enfocado a fin de año, a las ventas de diciembre. Así que es para plan de trabajo de septiembre, octubre y noviembre.
0: Muy bien, chicas.
2: Completito.
0: Muy bien. Ana, Pamela, les deseo lo mejor.
2: Muchas
0: Vuelvo
2: gracias.
0: A repetir, el taller es martes, miércoles y jueves a las 19. Arranca mañana, así que tenés para hoy para sacarte las dudas que tengas. Te comunicas con el teléfono de Pamela. Volvemos a repetir, Pamela, tu teléfono.
2: 343-4-5-100-87. Ahí está.
0: Pasa cuando uno se olvida de su propio
2: nombre. Sí, ya es como lo repetí tantas veces.
0: A veces uno se olvida, ¿viste? Te quedas ese espacio y será un 5, es un 4. Repetimos el teléfono de nuevo.
2: 343-4-5-100-87.
0: Bueno, Ana, no sé por qué le dicen a Anita, pero ya es Ana, ya está. Anita es cariñoso.
1: Sí,
0: pero
1: de toda la vida.
0: Tenemos a Ana y a Pamela aquí, bueno, le deseamos lo mejor, chicas.
2: Muchas gracias.
0: En esta propuesta,
2: Dale,
0: felicitaciones. Gonzalo, vamos con música, ¿te parece? Y en un ratito más volvemos con más Ventana al Día y estará con nosotros el doctor Rafael Paredes para hablar de investigación.

0: Y bueno, estamos avanzando en este lunes y como siempre 9:30 ya hemos cambiado el cronograma. Creo que desde julio hablamos con el doctor Rafael Paredes. Cada 15 días tendremos este encuentro con el área de investigación. Trasladamos los jueves a esta jornada. Desde ya agradecido como siempre, Rafael, por la buena disposición de acomodar tus tiempos para poder estar aquí con nosotros.
1: Es un gusto, Oscar. Ni un problema.
0: Bueno, hablamos de investigación y cuando hablamos de investigación, lo bueno de todo esto, más allá de lo que se está haciendo, es lo que se va a hacer. Porque es lo que va acicalando, es lo que va de alguna manera fundamentando el trabajo que van realizando desde la Vicerrectoría de Investigación. Y estamos, ya se cerró lo que es la convocatoria para Proyecto de Investigación 2027.
1: Sí, así es. Todos los años, el primero de junio, se abre la convocatoria. Y esa convocatoria dura dos meses, 60 días. Uh-huh. Así es, el 31 de julio cerró. Así que en este momento estamos, durante todo el mes de agosto, en pleno proceso de evaluación metodológica de los proyectos que se presentaron como posibles proyectos 2027.
0: Es decir, los proyectos que se presentan no necesariamente van a ser como son, hasta que no tengan este análisis que vos estás haciendo referencia.
1: Exacto. Los proyectos que postulan los investigadores pasan por varios procesos de análisis diferentes. Uh-huh. Este es el primero. El primero es la evaluación metodológica. En la evaluación metodológica pueden suceder diferentes cosas. Puede que el proyecto satisfaga todas las condiciones, todos los requisitos, sí, y sencillamente se informe que puede pasar a la siguiente instancia.
0: Tildecito verde.
1: Exactamente. Uh-huh. Puede que el metodólogo requiera alguna modificación de los objetivos.
0: Hace una recomendación.
1: Exacto. Entonces, uh-huh, hace alguna recomendación. Ponerle modificar o agregar algún objetivo específico o, uh-huh, o trabajar un poco sobre la hipótesis, algún aspecto metodológico. Entonces, vuelve para que se corrija ese aspecto. Como también podría darse el caso de que el metodólogo entienda que realmente es un proyecto inviable. Y en ese caso,
0: ya desde lo metodológico inviable, ya es como
1: exacto, en ese momento queda frenado, lo que no significa que no pueda ser presentado más adelante, pero el trabajo que requiere no podría ser hecho en los plazos de una convocatoria.
0: Ya tendría que pensar para el 2028.
1: Tenía que pensar, exactamente. Uh-huh. Pero si el proyecto pasa, como dijiste vos, con una tilde verde, o tiene alguna sugerencia menor, pasa a la siguiente instancia que se desarrolla durante el mes de septiembre y es la evaluación por pares. ¿La evaluación por pares en qué consiste? Ese proyecto es evaluado por un especialista del tema, uno interno, es decir, un investigador UAP, sí, y uno externo de alguna otra universidad o centro de investigación. Y ahí puede suceder exactamente lo mismo que con la evaluación metodológica. En el caso de que apruebe la evaluación por pares o reciba sugerencias menores, entonces pasa a la siguiente etapa de evaluación, que es de las unidades académicas. Nosotros convocamos desde la Vicerrectoría a las comisiones de investigación de cada una de las unidades académicas, uh-huh, para ahora en conjunto mirar los proyectos que aplicaron para el 2027 y le damos una mirada financiera, porque el final de todo esto
0: es el apoyo financiero para que esta investigación se pueda llevar a cabo.
1: Exactamente. Entonces, uh-huh, allí hacemos una evaluación financiera, la cantidad de investigadores que integra cada equipo, la cantidad de horas solicitadas por cada uno de los equipos, si tiene gastos directos, es decir, el proyecto va a requerir de la compra de insumos, del, uh-huh, viaje, uh-huh, del libro. Bueno, entonces,
0: que normalmente es común eso.
1: Obviamente, sí, sí, es muy común. Entonces hacemos toda esa evaluación y, al igual que en las anteriores, puede ser que el proyecto sea aceptado tal como fue presentado.
0: O que no sea viable financieramente.
1: O que no sea viable financieramente tal como está, y entonces se le proponga al equipo, uh-huh, algún retoque. El equipo dirá si lo que se le está proponiendo permite que el proyecto siga siendo factible de realizar, o tiene toda la libertad de decir, con esa reducción de horas o con ese presupuesto que nos estarían pudiendo asignar, no lo podemos hacer.
0: Uh-huh. Esto es en septiembre.
1: En septiembre es la evaluación por pares, en octubre es la evaluación con las secretarías de investigación de cada unidad.
0: Esto da un poco la idea de todo el proceso que hay detrás de poder, de alguna manera, estar detrás o apoyar un trabajo de investigación de un investigador, porque requiere de todas estas etapas para que esto se pueda suscitar. De alguna manera esto... ¿incentivó a los investigadores hoy? ¿Cómo estamos con respecto a tiempos atrás, con respecto a la cantidad de trabajos presentados?
1: Estamos bien. No, realmente, si bien es cierto, se ha ido sistematizando cada vez más todo el proceso, no ha repercutido negativamente. Uh-huh. Al contrario, porque todo el proceso de sistematización también ha ido acompañado de una cantidad de mejoras para el investigador.
0: Claro.
1: La categorización y el...
0: los incentivos.
1: Exacto. Uh-huh. Y por un lado, todo el proceso de incentivos de investigación, pero también, hoy por hoy, el docente investigador, conforme a la categoría de docente investigador a la que acceda, uh-huh, va a ser el valor hora que cobre.
0: Claro.
1: Entonces el investigador tiene también esa motivación por... presentar su proyecto en congresos, por publicar el resultado de sus investigaciones, en otras palabras, realizar todas las actividades investigativas que puede, porque sabe que después de un año de trabajo, uh-huh, probablemente toda esa labor le permita acceder a una categoría superior, y subir de categoría implica automáticamente para el año siguiente un cambio en su remuneración.
0: Queremos decir que, bueno, desde la gestación ya de la Vicerrectoría de Investigación se ha hecho un trabajo de hormiga, podríamos decir, de incentivo para que muchos docentes se vayan sumando a la carrera investigativa, porque más allá de que la universidad tiene tres pilares, tres sostenes, que son la docencia, la investigación y la extensión, uh-huh, universitaria, muchas veces el lugar más flojo es la investigación.
1: ¿Qué cuesta? Es decir, no es algo que... la persona lo puede hacer así, digamos, en sus ratitos libres.
0: Sí, sí, no es un hobby.
1: No es un hobby. Realmente implica una gran dedicación. Sí, totalmente. Implica, mm-hmm, una gran dedicación y vocación.
0: Claro.
1: No hay duda. No es algo que se pueda hacer porque se le dice que hay que hacerlo y nada más. Mm-hmm. Realmente hace falta vocación. Pero bueno, estamos felices porque... El número de investigadores va creciendo año a año.
0: Se van recogiendo los frutos.
1: Se van recogiendo, uh-huh, los frutos. Y algo no menor es que hay un número muy importante de estudiantes de grado involucrados en diferentes proyectos de investigación. Uh-huh. Uh-huh. Eso también es algo muy bueno.
0: Un buen semillero le llamaríamos nosotros.
1: Exacto,
0: hoy.
1: Correcto, porque algunos de los que hoy son investigadores de carrera... años atrás o alguna década atrás, era un estudiante de grado,
0: claro,
1: que se lo invitó, vení, fíjate si te gusta.
0: Empezaron a empaparse del, exacto, tema y le encontraron a la beta algo que nunca habían pensado.
1: Exactamente.
0: En algunos casos, ¿no?
1: Y algunos te lo dicen tal como lo estás mencionando vos. Uh-huh. No estaba dentro de sus planes, pero el hecho de entrar en contacto con el mundo de la investigación les despertó la vocación, y hoy son investigadores de carrera.
0: Veo que tenés un cuadro ahí en tu teléfono apretadito para que no se te apague. ¿En qué consiste ese cuadro?
1: Es un simple resumen de la cantidad de proyectos nuevos, ajá, que se presentaron en la convocatoria. En total son 32 proyectos. FASEA presentó 9 proyectos, Salud 4, FESIS 5, la Facultad de Teología 8 y de los Centros de Investigación 6 proyectos. Esos son los proyectos que en este momento están siendo evaluados.
0: Se están evaluando.
1: Exactamente.
0: Se están evaluando. Muy bien, muy bien. Esto conlleva, vuelvo a repetir siempre, ¿no? Uno se va movilizando por el camino que va eligiendo, motivado por muchas cosas. Esto motiva el trabajo de equipo de la vicerrectoría, ¿no es cierto?
1: Obviamente. Año a año, vos ves justamente... los investigadores que ya vienen trabajando y que van desarrollando nuevas estrategias, nuevas armas, y ves todos los nuevos que van entrando, uh-huh, y entonces ves, podés proyectar estar,
0: sí,
1: qué es lo que va a suceder.
0: Claro, claro,
1: claro. No, digamos, sería realmente triste tener un equipo de investigadores y que sean siempre los mismos los que investigan.
0: Claro, es que en algún momento van a desaparecer.
1: Totalmente. Es decir, es que dentro de la carrera del docente investigador, yo te decía que en base a sus actividades, ellos pueden ir ascendiendo de categoría.
0: Sí.
1: Una sección de un peso no menor es la formación de recursos humanos. En el mundo de la investigación, el tiempo que un investigador dedica a la formación de recursos es sumamente valiosa. Un investigador que acepta el desafío de dirigir la tesis de maestría o de doctorado, claro, de un, claro, estudiante.
0: Maestro y discípulo.
1: Claro, y no es poca cosa, porque para el director de ese proyecto, además de ser todo un trabajo, es una gran responsabilidad, porque el resultado de esa tesis va a hablar también un poco de él.
0: De tarjeta de presentación, sin duda.
1: Totalmente.
0: Es importante hablar de esto porque muchas veces, para nuestro público que no está conectado con la dinámica que tiene una universidad, el área de la investigación es como la sangre que va circulando por dentro de un campus universitario y que le va dando vitalidad. Totalmente. Es lo que se referencia inclusive para que el trabajo de extensión, es decir, el cable a tierra, la sociedad, pueda gestarse tal como cual, ¿no? Porque ese conocimiento que se va gestando a través de la investigación.
1: Es que es así, es decir, la universidad, lo hemos dicho más de una vez aquí mismo, es un centro productor de conocimiento.
0: Sí.
1: Y ese conocimiento nace, obviamente, en la investigación, sea del tipo que sea la investigación, sea aplicada, sea básica, no importa, pero ese conocimiento nace así. Y justamente como universidad tenemos el compromiso con la sociedad de volcar algo hacia afuera. Y bueno, ahí nace lo que mencionas, la extensión.
0: Quizás me estoy adelantando, pero por los tiempos no tanto. Estamos ingresando la semana que viene ya septiembre. Sí. Y normalmente en octubre se gesta uno de los momentos también coyunturales, podríamos decir, la vicerrectoría, que son las jornadas de investigación.
1: Así es.
0: ¿Ya tienen fecha?
1: Sí, es la última semana de octubre. Eso también es algo que está más o menos ya establecido.
0: Estandarizado.
1: Sí, sí, sí. Día más, día menos, es la última semana de octubre. Y allí tendremos, como todos los últimos años, de lunes a viernes, toda la semana dedicada a la investigación.
0: De lunes a jueves, cada una de las unidades, exacto, académicas expondrán su trabajo de investigación. Y el viernes el gran cierre con las premiaciones.
1: Tal cual. Y, ¿por qué es importante el evento? Porque es la oportunidad que tienen nuestros estudiantes, precisamente, de hacer sus primeras armas. Muchos de los estudiantes que presentan sus proyectos, es la primera vez que lo hacen. La prueba de fuego, por decirlo de una manera. Y entonces, es muy importante, es muy valioso para ellos, es muy formativo, porque ahora, bueno, no solamente tuvieron la experiencia de investigar durante el año, sino ahora poder presentar ante un público más o menos numeroso en qué etapa están, en qué se encuentran en ese momento de su proyecto.
0: Muy bien, hay muchas cosas más por decir, pero queremos agradecerte, Rafael, desde ya el tiempo que nos dispensás y, bueno, desearte lo mejor para vos y tu equipo en esta etapa que están sobrellevando, de poder ir analizando los trabajos de investigación. Ahora les tocará a su parte, a los pares evaluadores, tanto internos como externos, y, bueno, luego en octubre ya la fiabilidad financiera para poder acompañar estos trabajos de proyección. 32 trabajos presentados, distribuidos en cada una de las unidades académicas aquí de la Universidad Adventista Plata, que tendrán visión de sumarse ya a otros proyectos que están trabajándose en la Universidad Adventista de Plata. Rafael, buena jornada.
1: Gracias, igualmente para vos, Oscar.
0: Dialogamos con el doctor Rafael Paredes, vicerrector de investigación de la Universidad Adventista de Plata. Vamos con música y en un ratito más el periodista Daniel Furlan nos deja su bloque Entre Ríos.

0: Iniciando la semana en día lunes 24 de agosto, estamos presentando nuestro primer panorama de audios desde aldíaentrerríos.com.ar, el diario digital de las noticias entrerriano.
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0: En cuanto al tiempo para este lunes 24 de agosto de 2026, Meteorred Argentina está pronosticando para la provincia de Entre Ríos un día con cielo entre parcial a nublado, con intervalos de nubes y claros, temperaturas templadas a frescas, con un inicio de entre 4 a 7 grados y máximas que podrían alcanzar los 16 y hasta 19 grados en algunos sectores de la provincia.
1: Locales.
0: La reunión de gabinete municipal abordó el avance de la nueva avenida circunvalar y el plan preventivo ante el fenómeno del Niño. La intendenta de Paraná, doctora Rosario Romero, encabezó una reunión de gabinete en Casa de la Costa, donde se repasaron los principales avances de la obra de la nueva avenida circunvalar sobre la Ruta Nacional 12 y las acciones preventivas que lleva adelante el municipio ante la posibilidad de lluvias intensas y crecidas asociadas al fenómeno del Niño.
1: Deportes.
0: Marcelo Candia dejó de ser técnico de Patronato. Marcelo Candia dejó de ser técnico de Patronato. La institución así lo informó a través de un comunicado oficial dirigido a socios e hinchas, en el que confirmó la desvinculación del entrenador al frente del plantel profesional.
1: Eventos.
0: La Sinfónica de Entre Ríos estrenará en la vieja usina la obra de un destacado compositor argentino residente en España. La Orquesta Sinfónica Provincial se presentará este sábado 29 de agosto a las 20 horas en el Centro Cultural La Vieja Usina, Gregoria Matorras, 861 de la capital provincial. La actividad es organizada por la Secretaría de Cultura de Entre Ríos con el auspicio del Centro de Ojos Dr. Lódolo, con la entrada libre y gratuita con acceso por orden de llegada.
1: Internacionales.
0: Alerta climática. El Niño podría alcanzar una intensidad histórica y llevar al planeta a otro récord histórico de calor. Los modelos climáticos anticipan un marcado calentamiento de las aguas del Pacífico ecuatorial, donde los próximos meses el fenómeno podría superar episodios anteriores y, combinado con el calentamiento global, favorecer a temperaturas inéditas en el mundo.
1: Provinciales.
0: Pueblo Liebig participó del Congreso Inuqua 2026. La Municipalidad de Pueblo Liebig, a través de la directora de Inspección General, Habilitaciones y Asuntos Externos, Gabriela Alcoba, participó del Congreso Inuqua 2026, realizado en la capital provincial, en el Centro Provincial de Convenciones.
1: Eventos.
0: Luciano Pereira vuelve al escenario del Festival de Diamante. La Comisión Organizadora del Festival Nacional de Jineteada y Folclore oficializó que el artista estará brindando su show en el campo Martín Fierro.
1: Nacionales.
0: El gobierno anunció la concesión de 3.900 kilómetros de rutas nacionales, en las que hay dos que atraviesan Entre Ríos. El ministro de Economía de Nación, Luis Caputo, anunció la adjudicación de 3.900 kilómetros de rutas nacionales incluidas en la tercera etapa de la Red Federal de Concesiones. La provincia de Entre Ríos, ubicada en el sector mesopotámico, les atraviesan las rutas Nacional 12 y Ruta Nacional 18.
1: Política.
0: Se promulgó la reforma jubilatoria y se declaró la emergencia del sistema por 2 años. La ley establece la declaración de emergencia financiera en la caja de jubilaciones, fija un aporte personal extraordinario del 3% para los salarios superiores a 3 millones de pesos y aumenta las contribuciones patronales.
1: provinciales.
0: Mejoras en las calles internas del Parque Industrial de Cerrito. El municipio de Cerrito realizó la compra de piedra basáltica destinada al mejoramiento y mantenimiento de las calles internas de su parque industrial.
1: Política.
0: La disputa judicial continuará ante el Superior Tribunal de Justicia. Alimentación Escolar apelaron el fallo y pidieron ampliar sus alcances. Alimentación Escolar, ACMER, Fundación Cauce y padres apelaron la sentencia que mantuvo vigente el nuevo esquema y presentaron un pedido de aclaratoria. Sostuvieron que el fallo les provoca un gravamen irreparable. La licitación, el contrato y el sistema centralizado continúan vigentes.
1: Eventos.
0: Sol, música y gastronomía se realizó en la costanera de Paraná la choripaneada más grande del mundo. La propuesta se realizó este sábado en la costanera de Paraná con grandes parrillas, música y participación de instituciones deportivas de la ciudad. Contó con la presencia de reconocidos cocineros nacionales. Fue con entrada libre y gratuita, mientras que los clubes tuvieron a su cargo la comercialización de los tickets correspondientes a los choripanes, que se vendieron a 10 mil pesos y se hicieron varios miles de choripanes en la costanera paranaense este último sábado.
1: Policiales.
0: Inseguridad en Paraná sin antecedentes. Hoy la delincuencia derrotó al deporte. Comunicado oficial del Club Atlético Estudiantes de Paraná, el CAE, ante un gravísimo e inadmisible hecho de inseguridad vivido este sábado en la sede del Plumín.
1: Efemérides.
0: En cuanto a las efemérides, cada 24 de agosto se conmemoran importantes hechos históricos y culturales en la Argentina y en el mundo, destacándose el Día del Lector en homenaje al nacimiento de Jorge Luis Borges y el nacimiento de figuras populares como Alberto Olmedo, entre otros. Desde la redacción de nuestro portal de noticias www.aldiaentrerrios.com.ar, este fue nuestro primer informe de audio en la jornada de este día lunes 24 de agosto de 2026. Estamos saludando a Radios AM, Radios FM, Radios Digitales, a los escuchas y lectores. Gracias por compartir este nuevo tiempo. Será Dios mediante hasta una nueva oportunidad.
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0: Muy bien, estamos arrancando, ya arrancando la segunda hora de nuestro programa, es la hora 10. Vamos a actualizar los datos del tiempo que en este momento están vigentes en Libertador, San Martín y la región en la que estamos. 9 grados, no ha aumentado nada la temperatura desde que arrancamos. Te recordarás, arrancamos con 8 grados de temperatura, pero con 5 de sensación térmica en esta parte del país, con cielo nublado otra vez. Recién hablamos con el doctor Rafael Paredes, ¿no? Veníamos con un tiempo de sol el viernes, no incentivo. El sábado un solazo, el domingo un día espléndido también. Hoy arrancamos nublado y yo dije otra vez sopa, pero bueno, es lo que tenemos. Según los meteorólogos que saben del tiempo un poquito, están anticipando un super niño. Es decir, siempre conocemos el niño, fenómeno del niño, mucha lluvia, cuestiones así adversas en el tiempo. Esperan para algunas regiones del país, aquí en la Mesopotamia, hasta 4 veces más el volumen de precipitaciones. Eso es muchísimo. Ya estamos viendo algunas consecuencias de esto en la zona de Misiones, en la zona de Corrientes, en mucho caudal de agua, mucha lluvia en el sur de Brasil, lo que causa que el río Paraná y el río Uruguay estén creciendo, por lo cual la red de defensa civil de la Mesopotamia, muchos municipios, incluido el de Libertador San Martín, ya entraron en una alerta justamente por la situación que puede acarrear este cambio y este impacto del fenómeno del niño en esta región del país. Me acompaño en los estudios, y no vamos a hablar de meteorología, la psicopedagoga Micaela Jiménez. ¿Cómo estás, Micaela? Bienvenida.
1: Bien, buen día, gracias por la invitación.
0: Componente importante del equipo del Sistema Institucional de Educación a Distancia, más conocido como SIED. Viste que acá es todo por sigla.
1: Totalmente. SIED.
0: Para hablar de una linda propuesta que surge de poder acompañar al docente en su preparación y su, yo no sé si decía, que se amigue más con la IA, ¿puede ser?
1: Es así, y justo la estoy viendo a Doris que se está asomando por la puerta.
0: Le pedimos a Doris
1: la podemos invitar.
0: Pedirle por favor, Nati, que la tenemos ahí, que pase Doris.
1: Porque es un trabajo en conjunto entre asesoría pedagógica y nuestro Sistema Institucional de Educación a Distancia. En realidad el proyecto surge de asesoría pedagógica.
0: Ah, bueno, ella nos puede dar.
1: Ahí adelante.
0: Ahí está entrando, está con nosotros. Sí, ya estamos en el aire acompañándolos, informándolos acerca de distintas actividades, en este caso uh-huh. en el acompañamiento que están haciendo las distintas áreas sumadas a la Vicerrectoría Académica, en este caso. ¿Cómo estás, Doris?
2: Muy bien.
0: Doris Cairo con nosotros, coordinadora del área de asistencia pedagógica de la universidad.
2: Pedagógica.
0: Exactamente. Vamos a arrimarnos un poquito más al micrófono. Bien. Estábamos hablando con Mica acerca de esta propuesta que surgió, que lleva por nombre Excelencia y las últimas dos letras, la IA justamente, en cada paso un responsable, uso responsable de la IA en la vida universitaria. Nos comentaba Mica que esto nace como una idea propia de asesoría pedagógica.
2: Sí, creo que bueno, desde las dos áreas tenemos la preocupación siempre de acompañar a los profes y a los alumnos en los desafíos que realmente les está tocando en este momento, y esto es uno de los grandes desafíos también para este momento. Entonces, en función de eso y de lo que veíamos y de la preocupación o de quizás las oportunidades que veíamos, decidimos plantear esta capacitación.
0: ¿Por qué le tenemos tanto miedo a la IA? Yo me sumo porque soy parte de los que me hago cargo, ¿no? Trato de alejarme mucho de la IA porque tengo miedo que me quite dominio propio o autonomía. No sé si cómo lo vieron ustedes al momento de proponernos esto. Lo veo como docente.
1: Es que va avanzando tanto la inteligencia artificial. Los modelos que tenemos hoy, hace un mes no podían hacer cosas que hoy sí. Entonces creo que se va redefiniendo constantemente uh-huh. y también nos va planteando preguntas a nosotros como educadores. ¿Hasta dónde podemos medir ciertamente un aprendizaje real?
0: Sí.
1: ¿Hasta dónde estamos evaluando a la inteligencia artificial o a nuestro alumno? Y creo que en función de todas estas inquietudes que van surgiendo en el camino, también nace este proyecto.
0: Uh-huh. Tres niveles tiene esta propuesta de ustedes, dirigido exclusivamente a docentes de esta casa.
2: Sí, en realidad la capacitación tiene dos partes. Una parte tiene que ver con capacitación docente, que es la que vos mencionás, que se desarrolla en tres trayectorias acorde a los tiempos de los profes. Hay una trayectoria que se desarrolla por email, hay una trayectoria que es mayormente asincrónica, que cada profe se gestiona en un campus virtual. Uh-huh. Y tenemos una tercera trayectoria que se acompaña a lo que hacen en el campus virtual con encuentros sincrónicos. Y el área de educación a distancia está a cargo de la parte de capacitación para los estudiantes. Mica nos puede compartir un poquitito más de esa parte también.
0: Que me comentaba fuera de micrófono, Mica, que la parte dedicada a los estudiantes arrancó hoy.
1: Arranca, exactamente, arrancó hoy. Hoy a las 8 de la mañana.
0: ¿Y en qué consiste?
1: Bien, el curso para estudiantes también está montado en campus virtual. Son trayectos de autogestión, son tres módulos. Un módulo cero que se llama La IA no aprende por vos. Y después los dos módulos de contenido que nos llevan a ser íntegros, a ser respetuosos, a ser excelentes, a vincular también estos valores de nuestro desarrollo en línea con los principios de la educación adventista y también lo que sostiene nuestra universidad. Entonces, a lo largo de estos trayectos vamos a ir analizando algunos casos, algunos datos interesantes de universidades que han estudiado esto. También tenemos videos, hay una asistente que se llama Sofía IA, que, uh-huh, que les va explicando también algunas tareas a los chicos. Es todo autogestionado y asincrónico, entonces a sus tiempos, en el momento que puedan, y al finalizar este trayecto, cumplir con los requisitos del curso, pueden descargarse un certificado totalmente gratuito de 10 horas que vale también para formación integral.
0: Sería como un plan de alfabetización esto, ¿no? digamos, sí. Culturizarnos un poquitito acerca de la IA, sacarnos un poco de prejuicios y acercarnos a una herramienta que realmente es importante tanto para el docente como para el alumno.
2: Totalmente. Y para el profe también es no es la capacitación que hicimos para los profes no es tanto cómo usar una herramienta, si bien de ese tipo hemos hecho el año pasado, uh-huh, a principio de este año, otras capacitaciones. Esto es más, me siento y pienso si mi sistema de evaluación está cumpliendo con los objetivos que yo necesito que cumpla, uh-huh, sabiendo que existen estas herramientas. Y cada área disciplinar tiene una mayor o menor quizás influencia, incidencia, claro, uh-huh, en su tarea, porque también el egresado va a tener que insertarse en un mercado laboral donde seguramente las empresas o las organizaciones donde tenga que trabajar estén incorporando ya inteligencia artificial. Entonces también, es decir, bueno, entiendo que esa es la realidad. Uh-huh. ¿Cómo lo acompaño en el buen uso? O sea, ¿cómo se ve el uso profesional de la IA en mi disciplina? ¿Y cómo enfoco mi enseñanza y sobre todo mi evaluación para justamente acompañarlo en el buen hacer como futuro profesional?
0: Y qué importante es ver el trabajo mancomunado entre asesoría pedagógica y en este caso el CIED. Trabajo que viene ya acicalándose hace varios años en pos de beneficiar al docente en el crecimiento de su estrategia comunicacional pedagógica en el aula, también en el análisis de sus evaluaciones. ¿Ustedes ven que este proyecto o estos proyectos en su historia han tenido el impacto que ustedes esperaban?
2: Lo que te puedo contar
0: desde el análisis que ustedes han hecho, por supuesto.
2: Sí. Yo lo que te puedo contar en este curso particular, porque venimos acompañando y dando feedback sobre los trabajos que hacen los profes, es que por lo menos en varios de los que he leído hasta el momento, esto de obligarse a repensar, uh-huh, cómo están haciendo sus evaluaciones y desde dónde, es un trabajito que uno ve que de a poquito van implementando y probando cosas, que creo que esa era la intención, ¿no? Uh-huh. Como decir, bueno, una pausa, repienso, pruebo, experimento, porque todos estamos en ese camino de probar y ver cómo...
0: Ensayo y error
2: sí, es un poquitito, ¿no? Porque, uh-huh, esto va cambiando muy rápido y la flexibilidad que te exige como docente para ver las alternativas de algo que quizás no conozcas tanto, a veces genera mucha incertidumbre.
0: Sí.
2: Pero también aprender a moverse en la incertidumbre es medio lo que nos toca hoy en día, ¿no? En cada uno de nuestros
0: trabajos. Esta volatilidad que decía Mica recién, ¿no?
2: Exacto.
0: Esta injerencia de la tecnología, el aumento del conocimiento a pausos muy raudos, en las cuales a veces uno se siente muy, muy por detrás, ¿no? Y esto no nos tiene que intimidar, al contrario, tiene que envalentonarnos justamente a enfrentar estos desafíos. Y bueno, la gente de Asesoría Pedagógica y también del CIED nos están otorgando estas herramientas para que podamos de alguna manera anclarnos y poder acompañar todos estos cambios que son necesarios, y sobre todo cambios que se sienten abruptamente dentro del aula, ¿no? Uh-huh. La exigencia tanto de los alumnos y de las situaciones comunicativas que hay dentro del mismo sistema educativo, en donde están convergiendo un montón de cuestiones que ni pasaba por nuestra cabeza. Lo tengo que
1: sí,
0: decir.
1: Totalmente, es una realidad. Ya el aula tradicional perdió fuerza en estos uh-huh. tiempos de IA, ¿no? Entonces, de repente un docente que ya integra una metodología activa en el aula, ahora puede repensarla integrando una tecnología emergente como lo es la inteligencia artificial. Y ver formas de mezclar lo mejor de los dos mundos para lograr un aprendizaje realmente significativo.
0: Muy bueno. No sé si les quedó algo en el tintero para que podamos charlar de esto. Quizás dentro de las preguntas no pudimos abarcar todo.
1: En el caso de la versión de alumnos que salió hoy del horno, a los que pudieron inscribirse ya les llegó a su correo web el acceso al curso. Hicimos una analogía de un vuelo. Ajá. Entonces hoy ya está abierto el embarque. Así que pueden sumarse a esta experiencia de aprendizaje, ir aprendiendo, compartiendo también, porque hay espacios donde vamos a leer distintos aportes entre todos, enriquecerse. Y bueno, espero que pueda ser de utilidad también para ellos.
0: Doris, ¿para los docentes hay un tiempo límite para hacer esta propuesta?
2: Depende de la trayectoria en la que estás, pero ajá. en general está abierta durante todo este cuatrimestre. En la trayectoria 3, bueno, justamente hoy arrancamos con el primer encuentro sincrónico, que es un poco conectarte con tus colegas y ver cómo están repensando ellos su propio sistema de evaluación. Así que eso, esta noche estará arrancando el primer encuentro sincrónico. Ya se empezó la cursada virtual, obviamente, pero bueno, así que vamos a encontrarnos con varios de nuestros colegas esta noche.
0: Muy bien. Agradecido a los dos por este tiempo que nos brindaron. Sabemos de sus tiempos y sus agendas, pero gracias por presentar esto. Y bueno, felicitaciones y el mejor de los auspicios para este tipo de emprendimientos que tiene que ver con el crecimiento de los docentes y su trabajo dentro del aula, y también para los alumnos a no solo adaptarse, a aprovechar las buenas cosas que ofrece esta linda herramienta que es la inteligencia artificial. Gracias a las dos.
2: Gracias. Muchas gracias a vos por el espacio.
0: Bueno, Gonzalo, ¿qué tenés a mano ahí? ¿Vamos con un tema musical, te parece? Ya enseguida volvemos con más Ventana al Día.

0: Bueno, esta música acompaña, ¿no? Este momento. Según lo que me están comentando, tanto recién, Mica vino con el pelo mojado, asesora pedagógica en el sistema institucional de educación a distancia. Doris no me fijé, pero también me dijo que sea frío. Y ahora el doctor Juan Burnicén, que es el director del sistema institucional de educación a distancia, me dice, hace frío afuera, ¿no?
1: Exactamente, más frío que la mañana.
0: Y nublado.
1: Sí.
0: Es como que te sugestiona más todavía, que pensás que hace más frío todavía. Gracias, Juan, por estar con nosotros. Un gusto
1: Gracias,
0: tenerte aquí en nuestros
1: Lina. No
0: estudios.
1: hay por qué.
0: Bueno, Juan, me comentaste que días atrás tuviste la posibilidad de componer un equipo que estuvo haciendo trabajo de acreditación, evaluación de la carrera de sistemas en la Universidad Adventista de San Pablo.
1: Exactamente. En realidad se hicieron varias carreras, pero a mí
0: A vos te
1: específicamente me
0: tocó
1: tocó
0: esa.
1: ingeniería del software. Sí, me tocó ir a hacer evaluación de varios puntos. Sobre todo a mí me tocó la parte de recursos, tanto financieros, económicos, personal, biblioteca, tecnología, laboratorios, y dar un vistazo general a la carrera en la parte también de contenidos. Es decir,
0: La
1: otros,
0: currícula.
1: claro, otros tenían otras dimensiones y
0: Sí,
1: la
0: sí.
1: currículan de otra carrera.
0: Juan, para acercarnos a las personas que recién se conectan, la Iglesia Adventista del Séptimo Día tiene cuerpos especializados que van analizando en las universidades que llevan el nombre Adventista, corroborando que todo esté bien criteriosamente estipulado, no solamente desde lo académico, sino también desde lo confesional.
1: Exactamente, lo que se tiene, cada universidad antes de abrir una carrera tiene que enviar el plan de estudios y el proyecto completo y es analizado por un departamento de la DSA, de la División Sudamericana, que es lo que revisan y dan el visto bueno como para arrancar. De ahí va a esta comisión que analiza los contenidos. Visita el lugar, visita la institución y hace una revisión, una segunda revisión, y ahí recomienda a la entes superiores abrirla o no.
0: Esto tiene como un paralelismo con lo que hace el ente CONIAU aquí, que es la comisión de evaluación, ¿no? Que tiene el gobierno nacional para posibilitar que carreras u universidades puedan abrirse. Es este tipo de doble filtro. Primero comienza con una autoevaluación y después termina siendo una evaluación que viene de pares externos.
1: Exactamente, a mí me toca, ya no es la primera, ya llevo varias haciendo esto para la División Sudamericana y también trabajo para la CONEAU, evaluando carreras donde generalmente cambia un poquito entre una y otra, no son exactamente iguales, pero se le deja recomendaciones, siempre aparecen recomendaciones para mejorar. Puede darse en el caso de la International Board Education que uno le deje una demanda. En ese caso, una demanda es no pueden comenzar hasta que no solucionan este problema. No pasó aquí, aquí dejamos recomendaciones y tienen 2 años para responder esas recomendaciones que uno deja.
0: Juan, este tipo de experiencia de visitar otras instituciones es como que uno le deja un parámetro referencial, digo, porque yo sé que las comparaciones siempre son malas, ¿no? Porque hablamos de escenarios distintos,
1: Distinto, sí.
0: países distintos, pero siempre uno se trae en el corazoncito algunas cosas que uno siempre tiene para seguir creciendo. ¿Qué te trajiste de la experiencia que tuviste allí en la Universidad de San Pablo?
1: Bien, la Universidad de San Pablo tiene un poco más de 8.000 alumnos a distancia y lo
0: Ocho
1: uno
0: mil alumnos virtuales, digamos.
1: virtuales, sí. Y lo que uno puede ver es que ellos tienen un departamento de educación a distancia muy desarrollado. Están en lo que es Iglesia Adventista en Sudamérica, son los que están más avanzados. Tienen solo en el Departamento de Educación a Distancia 124 personas trabajando, de los cuales 20 son asesores pedagógicos. Después tienen los que corrigen textos, los que publican los libros, los que los editan, los que los transforman en un entorno digital. Tienen el grupo de marketing, es decir, le dedican muchísimo tiempo y
0: Es
1: mucho
0: una
1: esfuerzo.
0: universidad paralela.
1: Sí,
0: Es una universidad
1: no,
0: paralela.
1: totalmente. Es mucha cantidad de alumnos atender 8.000 alumnos. tienen docentes, tienen grupos de tutores, tienen grupos de técnicos que atienden las llamadas y solucionan cualquier tipo de problema que tengan tanto estudiantes como docentes que quieran ingresar.
0: Me imagino que el avance tecnológico y del conocimiento como se está suscitando así es casi, ¿cómo te diría? A veces como que uno termina siendo vencido por las circunstancias, a veces siempre estoy atrás de todo esto.

0: Es la primera vez que lo haces. ¿Qué te trajiste vos como experiencia en lo personal, en lo profesional y también como docente?
1: Mira, yo creo que tendríamos que hacer un esfuerzo por imitar lo que hace la UNASP, de poner énfasis en la educación a distancia, arriesgar más y lanzarse a nuevos proyectos. Y los estudiantes hoy en día, sobre todo si son gente que trabaja, muy difícilmente venga a tener clase presencial, prefiere la educación a distancia. Y ojo que en Brasil estaban teniendo más alumnos a distancia que presenciales a nivel nacional. El 60% estaba eligiendo educación a distancia contra un
0: 60%.
1: 40% presencial.
0: ¿Tenés idea acá en Argentina cómo son esos números?
1: No, acá en Argentina no tengo ese dato.
0: Pero es interesante,
1: Sí.
0: hablando de una población superior, porque estamos hablando que Brasil debe tener unos 250 millones de habitantes,
1: Casi.
0: más o menos,
1: Sí.
0: un estudiante universitario, más allá que este número es un 3, un 4, 5% a veces de la población, estamos hablando de un número muy importante que
1: Sí.
0: decide la virtualidad.
1: So.
0: Como preparación. Había cierto estigma, ¿no? O cierto prejuicio con
1: Sí, sí,
0: diciendo,
1: sí.
0: bueno, el que estudia online es como que la verdad no sale tan bueno.
1: Yo creo que sale mejor,
0: Ahí
1: porque
0: está.
1: tiene que tener voluntad y
0: Otra
1: tiene
0: disciplina.
1: otra disciplina que el presencial no la tiene. Voy a clase.
0: Un
1: Ah,
0: nivel de
1: no.
0: autogestión distinto.
1: Exactamente, tiene que tener el poder de decir voy a sentarme a trabajar, tiene que ser constante y persistente, y eso se aprende mejor a distancia que presencial.
0: Muy bien. ¿Cómo estuvo conformado este comité de evaluación
1: Sí.
0: en el cual asististe vos allí? ¿En qué campus
1: En el campo
0: particularmente?
1: Ingeniero Coelho, que está más un poco más de 200 kilómetros de San Pablo.
0: Porque aclaremos para aquellos que no conocen, la Universidad de San Pablo tiene tres campus.
1: Exactamente.
0: Este es el más alejado de San
1: Este es el
0: Pablo.
1: más alejado y es el que hace foco en la educación a distancia más que los otros dos. El equipo estuvo compuesto por el doctor Abel Apaza, que es el director asociado de educación de la División Sudamericana, la doctora Lisette Verdugo, profesora de la Facultad de Ingeniería y Negocios de la UNACH, Universidad Adventista de Chile, el doctor Esteban Tocto, profesor de la Universidad Peruana Unión de la sede Juliaca, y el magíster Wilder Marco, coordinador de Ingeniería en Sistema de la Universidad Peruana Unión, pero de la sede de Tarapoto, y bueno, y yo sería el quinto miembro del grupo.
0: Muy bien, muy bien. Una experiencia reconfortante, además de juntarte con profesionales de otras universidades que seguramente los intercambios son muy ricos.
1: Totalmente, eran
0: Más
1: todos
0: allá de
1: de
0: que es
1: mi
0: un
1: línea.
0: trabajo muy intensivo.
1: Sí. Entregan documentación un mes antes y hay que leerla y hacer
0: Analizarla.
1: los resúmenes, estudiar todo. Luego ahí entregan otro tanto de información que hay que leerla, toda en portugués. Y
0: Un ejercicio intelectual diferente, por lo
1: sí,
0: menos.
1: por suerte la inteligencia artificial traduce bastante bien.
0: Está muy bueno, muy
1: Y
0: bueno.
1: bueno, y después reuniones con directivos, docentes, alumnos, profesores, tutores y cualquier otra persona relacionada al proyecto que uno quiera tener una reunión.
0: Juan, desde ya gracias por
1: Por
0: acercarte
1: favor.
0: aquí a la radio, contarnos esto. Y bueno, el mejor de los éxitos en los proyectos y en los planes que ustedes tienen como CIED. Creo que esto es como un parangón, ¿no? Como que a
1: Sí.
0: uno lo motiva para seguir trabajando, está bien orientado en el laburo que están haciendo.
1: Sí, totalmente. Creo que sí.
0: Buena semana, gracias.
1: Igualmente.
0: Dialogamos con el doctor Juan Burnissen, es el director del Sistema Institucional de Educación a Distancia, hablando acerca de su experiencia como par evaluador visitando el campus de la Universidad de San Pablo, Universidad Adventista de San Pablo. ¿Cuándo fue esta visita, Juan?
1: La semana pasada.
0: La semana pasada. Muy bien, Gonzalo, vamos con música. Ya estamos ahí muy cerca. Música, identificación y ya volvemos con más Ventana al Día.

Bueno, en este momento la temperatura 8 grados, 9 grados, ahí se acaba de actualizar, hora 10, un poco la temperatura. Realmente está fresco, la sensación térmica es de 7 grados en este momento aquí en Libertador San Martín. El viento sigue siendo del noreste a 13 kilómetros la hora, la presión normal 1016 hectopascales, humedad relativa del ambiente 83%, la máxima para hoy 15 grados. Compartimos información en lo que hace a el ámbito internacional. Los astronautas del Artemis II recibirán la medalla de honor del Congreso de Estados Unidos por su viaje a la Luna. La exploración espacial experimentó un giro histórico tras el regreso del Artemis II, la primera misión tripulada de la NASA más allá de la órbita baja terrestre desde la era del Apolo. Este avance se proyectó a 4 astronautas en un viaje de 10 días alrededor de la Luna y será distinguido con el galardón más alto del astronauta estadounidense. El presidente de Estados Unidos, Donald Trump, entregará la Medalla de Honor Espacial del Congreso a la tripulación del Artemis II en una ceremonia que tendrá lugar el viernes 28 de agosto en el Centro Espacial Johnson de Houston. Y bueno, por su parte, nos vamos a Europa. Ucrania reúne a sus aliados europeos para exigir suministros de defensa aérea ante el aumento de los ataques rusos sobre Kiev. Ucrania reúne este lunes en Kiev a sus principales aliados europeos para reclamar nuevos suministros de defensa aérea y mayor presión sobre Rusia en un contexto marcado por un incremento de los ataques rusos que elevó las muertes de civiles a su nivel más alto desde los primeros meses de la invasión allá por 2022. La reunión de la coalición de los voluntarios estará copresidida por los líderes del Reino Unido, Francia y Alemania. El primer ministro británico Andy Burnham viajará a Kiev por su primera visita internacional desde su llegada a cargo, mientras que otros dirigentes participarán en forma remota. El presidente del Consejo Europeo, Antonio Costa, también tiene previsto acudir a la capital ucraniana para participar de las conversaciones que se producen tras una nueva escalada de los ataques rusos contra territorio ucraniano. Estados Unidos lanza una ofensiva económica y financiera global para aislar a Irán y forzar la apertura de Hormuz. Donald Trump lanzará hoy una ofensiva económica y financiera contra Irán que busca aislar al régimen chiita y forzar la apertura del estrecho de Hormuz, una pieza clave en el comercio internacional que aún está bajo el control de la Guardia Revolucionaria. Las medidas serán anunciadas por Scott Bessent, secretario del Tesoro, y fueron caracterizadas por la administración republicana como el día D en la guerra que libra Estados Unidos contra Irán. El día D fue un punto de inflexión en la Segunda Guerra Mundial porque incitó a la ofensiva de Estados Unidos contra el Tercer Reich, que terminó con la derrota de Adolf Hitler en el fin del nazismo. En términos de Donald Trump, la analogía histórica es sencilla de explicar. Mojadba Khamenei e Irán ahora es para Estados Unidos lo que fue Hitler y Alemania para Occidente cuando se inició el desembarco en Normandía a principios de 1944. Bessent utilizó su cuenta oficial de X para explicar el sentido de las medidas económicas y financieras que anunciará hoy durante una conferencia de prensa en la Secretaría del Tesoro. Bueno, y ayer se corrió la media maratón en Buenos Aires. Volvemos a la Argentina desde el exterior. Allí, bueno, corredores de distintas nacionalidades recorrieron avenidas emblemáticas y dejaron imágenes inolvidables de lo que fue esta fiesta en donde un etíope ganó la meta, Yomif Kehelcha, 1,85 m, 58 kilos. Redujo en 27 segundos, batió un récord en lo que es la maratón. Estamos hablando de media maratón, según tengo entendido. Así que fue todo realmente una excelente fiesta de este etíope que, bueno, de alguna manera marcó un récord mundial. Creo que uno de los pocos récords mundiales que se ha dado en maratón en lo que es Latinoamérica. Así que esto, bueno, deja muy bien sentada a la participación. Más de 8.000
participantes. Tuvo la maratón, la media maratón de Buenos Aires, de la cual un amigo nuestro aquí, un profesor de la universidad, el doctor Rubén Gerhon, corrió ayer, así que me mandó una foto el sábado a la noche con el número ya de su, ya te había tenido todo el atuendo, estaba contentísimo de poder participar, así que le mandamos un cordial saludo. Vamos a ver si esta semana lo podemos traer aquí para que nos cuente su experiencia en esta media maratón de la ciudad de Buenos Aires. Nosotros ahora vamos con la música. En un ratito más lo tenemos al pastor Adolfo Suárez para el bloque de información que tiene que ver con la unidad académica de la Facultad de Teología.

0: Muy bien, es lunes y tu cuerpo lo sabe, seguramente psicológicamente después del fin de semana con solcito. Arrimarte a un lunes ahora con cielo cubierto, fresquito, es como que, bueno, tenés que poner un poco más de energía, más de ganas, y espero que lo estés haciendo con mucha, pero mucha salud. Muchos compañeros nuestros están enfermitos, algunos con infecciones respiratorias. Así que a cuidarse la salud, a no desabrigarse. Si tenés prendida la calefacción en tu casa, que no sea tan alta, sobre todo si tenés previsto salir, bajá una hora antes tu calefactor, que tu casa se ponga templada y no tengas el embate del pleno calor que tenés en tu casa con el fresco que está afuera. Eso a tu cuerpo le afecta y mucho. Así que a cuidar mucho estos detalles que no son menores. Consumí bastante agua, no dejes de hacer esto. Y si tenés algún problema en este momento respiratorio o algo, usá barbijo y visita a tu médico. No te dejes estar, porque conozco varios que se han dejado estar. Que, no, esto ya va a pasar. Bueno, ya sabemos cómo termina la película de todo esto. Le damos la bienvenida al pastor Adolfo Suárez, docente de la carrera de teología aquí en nuestra universidad. Adolfo, un gusto tenerlo aquí. Buen día.
1: Buen día, otra vez estamos aquí juntos, es una alegría de mi parte.
0: Bueno, este espacio gestado aquí por iniciativa del pastor Adolfo junto a pares y colegas ahí de la Facultad de Teología, de poder dar a conocer mucho más la dinámica que se va ejerciendo en esta unidad académica de la Universidad Adventista del Plata. Y bueno, pastor, de esto vamos a hablar.
1: Sí, sí. La semana pasada hubo muchas actividades en la universidad, como suele ocurrir, y estaba reunido un grupo de gente conectada con el tema de publicaciones. La Iglesia Adventista tiene un departamento de publicaciones. Un responsable, en el caso, en la Unión Argentina, el pastor Germán Martínez. Él trajo un grupo como de 20 personas, un grupo muy especial, un grupo que se va a dedicar en las próximas semanas a llevar literatura a iglesias evangélicas. Así que mira la estrategia del pastor Martínez. Reunió a esta gente, a los departamentales de la Unión, y trajo a estos colportores permanentes, un grupo especial, específico, y armó como un, casi que un diplomado, un programa para mostrarles de qué manera pueden conocer al grupo evangélico para aproximarse adecuadamente. Así que invitó a varias personas. De la Facultad de Teología colaboramos el pastor Cristian Varela, que es conocido tuyo, sí, y que siempre está acá, sí, sí, y yo tuve la oportunidad de hablar. Y fue muy interesante. El pastor Varela habló sobre... Él tomó el texto de Lucas 24, 13-35. ¿Te acordás? ¿Quién conoce la Biblia? Uh-huh. Jesús caminando con los dos discípulos en el camino de Emaús, que estaba con dudas. Así que fue muy interesante la estrategia de pastor Varela, porque aprovechó ese discurso, esa historia, para mostrar cómo conducir a alguien de la duda a la verdad.
0: A la certeza.
1: Exactamente. Uh-huh. Ese fue su tema de él. Le dio el nombre de Caminando hacia la Verdad, basado en Lucas 24, 13-35. Así, durante una hora, él expuso ese tema y mostró de qué manera esos principios que están allá pueden ser usados en el trabajo con el mundo evangélico.
0: Y qué bueno es pensar, ¿no?, en que detrás de todo esto, porque muchas veces uno piensa, ¿no?, que el testimonio, la testificación, la evangelización es algo personal que se inicia con un plan, a veces hasta nacido de la pasión o del azar. En este caso, la instancia es planificada, hay una estrategia, hay una capacitación, es decir, uno no va desprovisto de herramientas que necesita para adaptarse a un contexto a veces muy riguroso y desafiante.
1: Exactamente, porque a veces una información puede marcar toda la diferencia. Uh-huh. Ahí enseguida yo trabajé el tema a pedido del pastor Germán, la teología adventista y la teología evangélica. Yo hice, Oscar, un análisis comparativo. Tomé una obra que es súper conocida entre los teólogos, que es la teología sistemática, de Wayne Grudem, que es un teólogo de la línea reformada, y comparé con nuestra esencia teológica que encontramos en el Tratado de Teología Adventista. Ahí expuse las aproximaciones, las semejanzas, las grandes diferencias que hay, y una estrategia teológico-pastoral que puede ser usada para el trabajo con el mundo evangélico. Fue también muy interesante y muy oportuno, creo, poder presentar este tipo de información.
0: Y sobre todo pensando en colportores, ¿no? Porque muchas veces uno lo piensa más, bueno, esta es una instancia en donde los pastores, los ministros de las religiones se van trabajando de una forma diferente, pero trabajarlo desde que muchos de estos colportores son laicos, trabajarlo en este aspecto y con esta integridad de concepto y de plan es muy importante.
1: Ese es un buen punto, porque en verdad el colportor es una especie de pastor. Él visita a la gente y llega donde muchas veces el pastor no llega. Uh-huh. Y yo conozco muchos compositores que tienen un conocimiento precioso de la palabra de Dios, porque ellos trabajan con libros y los leen.
0: Claro. Claro, tienen que conocer perfectamente lo que están compartiendo.
1: Exactamente, y en verdad hay muchos colportores que son grandes conocedores, casi teólogos, laicos, uh-huh. estudiaron la Biblia por su cuenta. Uh-huh. Así que ofrecerles este tipo de información para su formación fue fundamental.
0: Invalorable.
1: Exactamente.
0: Un saldo positivo de esta reunión entonces.
1: Fue un saldo positivo, compartimos los materiales que preparamos con ellos. Nos colocamos a disposición para posibles
0: dudas. Sí, contactando algunas dudas que puedan surgir. Sí.
1: Y quería compartirte otro temita aquí. En este cuatrimestre estoy con la bendición de dirigir la clase Seminario en Crecimiento de Iglesia 3, ajá. con segundo año de teología. Y el énfasis es el servicio comunitario. Uh-huh. Su base bíblica, su base en el Espíritu Profecía, y después construir un proyecto comunitario. La idea es no ofrecer asistencialismo, sino una restauración integral. Así que vamos a construir un proyecto en clase. Yo tuve la idea, si vamos a hablar de servicio comunitario que se auxilia a los vulnerables, ¿por qué no hacerlo en la práctica? Así que el grupo es pequeño, desafía a los estudiantes de segundo año, y les dije, vamos a dar el ejemplo. Uh-huh. Todos los lunes, nuestro encuentro es de 9:30 a 10:30, todos los lunes, quien pueda, quien se acuerde, quien desea, traiga un auxilio, ropa, alimentos, y vamos a entregar a quien necesite. Estamos empezando, así que aquí
0: una
1: estoy
0: conmigo. Una pequeña colecta semanal.
1: Exactamente, aquí tengo algunos kilos de arroz, ajá. de fideo y de otras cosas que podrán ser útiles. Puede ser que para una persona un kilo no sea necesario, pero hay gente que le va a hacer una bendición.
0: Sin duda.
1: Así que felicitaciones a los chicos de segundo año de teología que se están sumando y quieren colaborar.
0: Está buena esta percepción, ¿no? El concepto entre asistencialismo y poder colaborar en la ayuda de que la gente pueda crecer en su situación de vulnerabilidad. Primero mostrarles que pueden estar mejor y enseñarles que por sus propios medios pueden salir de eso. Tal vez con la ayuda de alguien, pero no todo el camino.
1: Exactamente. Y sabes que la Biblia es muy seria. Nosotros como adventistas tenemos un fundamento bíblico muy sólido. Isaías 58, Mateo 25, parábola del buen samaritano, Lucas 10. Uh-huh. Y también eso muestra que ayudar al prójimo es parte esencial de la religión, dice Ellen White, uh-huh. religión práctica.
0: Pastor, buenas noticias las que nos ha presentado, buenas iniciativas que sin duda golpean fuertemente en todo lo que tiene que ver con la formación de nuestros pastores, sobre todo aquí en la Facultad de Teología. Le agradezco de ya su disposición de tiempo, un saludo cordial para usted y para todo el equipo de docentes que representa la Facultad de Teología.
1: Y muchas gracias por la oportunidad, saludos a todos y un lindo día.
0: Un placer, pastor, que pase bien. Bueno, nosotros ahora vamos con música y ya volvemos con nuestro bloque de despedida aquí en Ventana al Día.

0: Muy bien, amigos, estamos ya a pocos minutos de la hora 11 para compartir con ustedes un poco de información que hace a estas fechas. Hoy se celebra el Día Internacional de la Conciencia acerca de la sobredosis. Es uno de los flagelos que azota a la población mundial y es el consumo de drogas y las muertes producidas por sobredosis. Es por ello que el 31 de agosto ha sido proclamado el Día Internacional de la Conciencia acerca de la sobredosis. Esta efeméride fue creada en 2001 en Australia por Sally Finn y Peter Strecker en conmemoración a las personas que perdieron la vida por una sobredosis apoyados en familiares y amigos de personas fallecidas o con lesiones permanentes por esta causa. Asimismo, se pretende sensibilizar y generar conciencia acerca de los riesgos de mortalidad por consumo de sustancias y estupefacientes. También hoy es el Día Internacional de la Obstetricia, para homenajear a la especialidad médica de la obstetricia y la ginecología en su dedicada labor de procurar las mejores condiciones de salud a las mujeres embarazadas, contribuyendo a la disminución de los índices de mortalidad materna y neonatal. También hoy se celebra, como cada año, el Día Internacional de la Solidaridad y se eligió esta fecha en honor al movimiento social polaco Solidaridad, que fue representado en 1980 por el gremio sindical Solidaridad. Muy bien, amigos, es la hora 10:57 minutos, es hora ya de despedirnos de este lunes. Ya estamos a 24, el próximo lunes es el último día de agosto. Les aviso, porque el martes arrancamos con bienvenido primero de septiembre, decir primero de septiembre, decir bienvenida primavera. Así que vamos a estar ahí, me imagino que Nati va a estar sumamente chocha. ¿Cómo le pasó, Gonzalo? ¿Sobrevivió bien para contarlo?
1: Estoy sobreviviendo. Está complicado el tema del sueño.
0: ¿Cómo está con la maestra Yoda y cómo se maneja?
1: Por ahora bien.
0: Por ahora bien. Usted como alumno lo está diciendo por ahora bien. Después le vamos a preguntar a ella como tutora a ver qué tal el alumno Gonzalo.
1: Está bien.
0: Gracias Nati, gracias Gonzalo, los dos por estar allí en Consola Técnica, Musicalización y Transmisión por YouTube. Quien les habla, Oscar González, nos despedimos hasta mañana a las 9, que podamos abrir nuevamente nuestra ventana al día. Si querés, Gonzalo, terminamos con un tema musical. Es la hora 9, 10:58 minutos. Y bueno, le damos paso a que sigan conectados a la programación de Radio UAP en este hermoso día que Dios nos ofrece. Que pasen muy bien, hasta mañana. Chau, chau.

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4: Uno de los grandes líderes utilizados por Dios con gran poder fue Moisés. Sin embargo, por motivos que encontramos en los relatos de la Biblia, a Moisés no se le permite entrar en la tierra prometida, en Canaán. Pero Dios, sin embargo, levanta otro líder

llamado Josué, joven. Y entonces, en una oración en que Moisés se dirige a Dios, Dios le da instrucciones acerca de cómo debe preparar y capacitar a Josué para la tarea que tenía por delante. Y hoy quiero compartir con vos estas palabras para aplicarlas después a nuestra propia vida, algo que siempre debiéramos hacer y no siempre lo realizamos. Dice así, en el capítulo 3 de Deuteronomio, versículo 28, le dice a Moisés: y manda a Josué y anímalo y fortalécelo, porque él ha de pasar delante de este pueblo y él les hará heredar la tierra que verás. Dios le iba a mostrar la tierra. Pero quiero resaltar, quiero que juntos pensemos en esto. Lo que Dios le pidió a un hombre que hiciera por otro hombre. Anímalo, fortalécelo. ¿Cuántas personas están necesitando hoy eso? Fortaleza y ánimo. ¿Cuántos están a nuestro lado, pasan a nuestro lado? Pasan a nuestro lado en el trabajo, en el vecindario y a veces en el propio hogar también. ¿Cuántos necesitan una palabra? Pero vivimos tan a las carreras, vivimos tan ensimismados nosotros mismos en nuestras cosas que los desanimados, los débiles van y vienen sin que puedan encontrar con facilidad aquellos que están necesitando. Si nos tomáramos tiempo en nuestra vida, allí donde nos toca estar para poder ayudar a los demás, qué felices nos sentiríamos nosotros en primer lugar. El saber que después de hablar con una persona, de haber tenido palabras de ánimo, lo vemos mejor, lo vemos con ganas. Qué bueno es imaginarte, pensar por un momento que cada vez que te cruzas con una persona, que hablas con ella alguna cosa, y más sobre todo si te enterás de su problema, decir, bueno, esa persona que habló conmigo, después de hablar, ya fue distinta. Quedó una persona más animada, quedó una persona más fortalecida. ¿No te parece que proponerse esto en nuestra vida nos podría ser mucho más útiles? Pero si en realidad nos ponemos a pensar y miramos a nuestro alrededor, ¿cuán pocos son los que hablan para fortalecer y para animar? Si casi diría que hacemos lo contrario, más bien para desanimar, más bien para debilitar a otros, pareciera que así nosotros como que nos viéramos mejor. Que Dios nos ayude y que podamos ser personas útiles, que podamos ser la mano de Dios para ayudar. Que podamos transmitir la voz de Dios cuando Él habla del ánimo, cuando Él habla de la valentía para seguir adelante, de confiar en Él para poder alcanzar los logros y las metas. Propongamos esto hoy en este día. ¿Ya terminaste el día? ¿Estás comenzándolo? ¿Estás en la mitad de tu jornada? Cuando te cruces con tu compañero, con tu amigo, con tu esposo, con tu hijo, escucha la voz de Dios que te dice, anímalo, fortalécelo. Y verás que te sentirás mejor.

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0: 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Mis pensamientos te rodean con un amor perdurable, Jesús.
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2: Hola, ¿cómo estás? Jorge Luis Borges escribió en cierta ocasión: el verbo leer, como el verbo amar y el verbo soñar, no soporta el modo imperativo.
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2: Lastimosamente, en el mundo hay más de 750 millones de personas que no saben leer. Esto se debe a muchos factores. El que se destaca es la falta de centros educativos cercanos y el impedimento por falta de recursos. Hoy, en nuestras sociedades, es raro conocer a alguien que no sepa leer o escribir, pero hay lugares donde esto es lo normal. La lectura es uno de los grandes inventos de la sociedad, una forma de expresar lo que pensamos y sentimos. Se han escrito millares de páginas de los temas más diversos. Hace unos años, escuché que a partir de la invención de las pantallas, cada vez menos personas iban a dedicarse a la lectura en un papel. Pero las estadísticas cuentan otra cosa. No solo no murieron los libros en la edición impresa, sino que han aumentado sus ventas. Hay una conexión entre el libro físico y la persona que lo lee que es única. Es como si al tomar el libro empezara una relación personal con el papel, con el mensaje mismo. Esta relación hace que el subrayar o el escribir en las hojas o al costado de lo impreso nos haga interactuar con el autor. Aunque éste no viva más, o aunque se encuentre a miles de kilómetros y nunca nos llegue a conocer. La lectura introduce en nuestro cerebro ideas y conceptos que pasan por un proceso muy interesante de analizar. Todo empieza atrás, en tu corteza occipital. Tus ojos captan las formas y se las entregan a una zona ultra especializada que descifra el código. En milisegundos, el cerebro traduce la grafía en sonido. Escuchás la palabra dentro de tu cabeza sin pronunciar una sola sílaba. Pero descifrar no es comprender. El verdadero milagro ocurre un poco más adelante, en el área de Wernicke. Aquí, la palabra activa un interruptor invisible. De pronto, tu corteza temporal despierta y abre el archivo de tu memoria semántica. Si leíste fuego, por ejemplo, no solo ves las letras, sino que te imaginas el calor. Recordás el peligro, el color naranja de una fogata, el crujido de una madera. Es seguro que Dios utilizó todas estas capacidades al darnos la Biblia. Es el libro antiguo, pero tan actual, que al leerlo con profundidad y conciencia puede ayudarnos a cambiar nuestra vida. Cada palabra, cada concepto provoca un impacto tal en nuestro cerebro que puede ayudarnos a modificar hábitos. Por supuesto, Dios está en el proceso y logra que todo esto sea una realidad. Te dedico un texto en este día y te invito a que en algún momento del día te tomes un tiempo para profundizar. Jeremías 29:11 dice: porque yo sé los pensamientos que tengo acerca de vosotros, dice Dios, pensamientos de paz y no de mal, para daros el fin que esperáis. Permitile a Dios, el día de hoy, ser una luz en tu camino.
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5: Ricas bendiciones de un año sabático para la tierra. El libro de Levítico, capítulo 25, versos 3 y 4, nos dice: 6 años sembrarás tu tierra, y 6 años podarás tu viña, y recogerás sus frutos. Pero el 7º año la tierra tendrá descanso, reposo para Jehová. No sembrarás tu tierra, ni podarás tu viña. La fiesta de los tabernáculos, la cosecha, las ofrendas de huerto y campo, la vida bajo enramada por una semana, la hospitalidad hacia los levitas, los extranjeros y los pobres, recordaba al pueblo la fidelidad de Dios y las bendiciones del año. Era un tiempo para dar gracias por la abundancia y para detenerse a celebrar lo recibido. Esas celebraciones ocupaban un mes entero y, más que vacaciones, era un periodo dedicado a la formación. Canso, educación, culto y convivencia comunitaria. Al repartir la tierra entre las familias, Dios enseñaba principios sanos sobre la propiedad. La tierra pertenecía a cada clan y no podía perderse para siempre. Quien vendía podía redimir su parcela. Las deudas se perdonaban cada 7 años y en el año del jubileo la tierra volvía a su dueño original. Así se protegía a las familias contra la pobreza extrema y contra la acumulación desmedida de riquezas. Además de asegurar la propiedad, Dios ordenó que cada 7º año la tierra descansara. No se labraba, y lo que creciera espontáneamente era para los pobres. Ese paréntesis favorecía el estudio, el culto y el intercambio social. También incentivaba la generosidad,

algo que la rutina laboral suele sofocar. Si hoy aplicáramos en la sociedad los principios de justicia y descanso que Dios dio sobre la tierra y la propiedad, la condición de la gente sería muy distinta.

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1: Es una alegría estar aquí y compartir con ustedes el mensaje de hoy con el título Un Padre Intercesor. El versículo se encuentra en el libro de Marcos, capítulo 5, versículo 36, y dice así: Jesús oyó lo que decían y le dijo a Jairo: No tengas miedo, solo ten fe. Ningún padre está tranquilo si su hijo sufre. Mi hija mayor tenía 10 añitos cuando fue diagnosticada con un tumor maligno en una pierna. Pedí oraciones por doquier. Solicité ayuda económica, incluso al presidente de la República. Algo similar sucedió con Jairo. Jairo era un líder de Capernaum, dirigente del templo, alcalde, sacerdote y defensor del pueblo, pero no le importó su jerarquía. Su única hija, de 12 años, estaba gravemente enferma. Jairo oyó hablar de Jesús y vino y se postró a sus pies. Le dijo a Jesús que su hija agonizaba y Jesús lo acompañó a su casa. Pero en el camino, Jesús hizo una pausa para sanar a la mujer con flujo de sangre. ¿Te imaginas la impaciencia de Jairo? Su hija estaba moribunda. Entonces sucedió lo impensable. Sus siervos anunciaron que su hija había muerto. ¡Cuántas preguntas angustiosas! ¿Por qué se demoró tanto? ¿Por qué no?

0: dejó a la dama del flujo de sangre para después. Su pedido era prioritario y urgente. Pero esos pensamientos angustiosos de Jairo fueron interrumpidos por la dulce voz de Jesús. No temas, cree solamente. ¿Llevas tiempo pidiendo a Jesús algo urgente y no te responde? No temas, cree solamente. ¿Ves que otros reciben sanidad mientras tú pareces ignorada? No temas, cree solamente. ¿Te dicen que es demasiado tarde? No temas, cree solamente. Quien resucitó a la hija de Jairo, resucitará lo que esté perdido, sea físico o emocional. Jairo no solo quería que Jesús sanara a su hija, quería que fuera a su casa y entrara hasta la habitación de su hija. Acostúmbrate a invitar a Jesús a tu hogar, a la habitación de tus hijos. Por la noche, al comenzar las guardias, levántate y grita. Vierte tu corazón como un torrente en la presencia del Señor. Levanta hacia Él las manos y ruega por la vida de tus pequeños. El mensajero dijo, la niña ha muerto. Jesús dijo, no temas, solo ten fe. Jairo debía decidir entre la voz de la tragedia o a la voz de esperanza. Es tu opción escuchar la tragedia o confiar en la voz de Jesús. No temas, cree solamente. Así como Jesús resucitó a la joven hija de Jairo, puedes resucitar lo que esté muriendo en la vida de tus hijos. Recuerda, a la voz de Jesús se detienen las tormentas, se sanan los endemoniados, se curan las enfermedades y se detiene la muerte.
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5: Características del joven posmoderno. En esta posmodernidad donde los jóvenes están inmersos, la afectividad es la base del comportamiento y la base también donde se forjan las personalidades. El mundo afectivo de los jóvenes está tremendamente herido y es de allí donde surgen las decisiones y las actitudes. Los años 60 se caracterizaron por la rebeldía y la confrontación radical. En los 80 prevaleció la familia permisiva. Hoy se cultiva la tolerancia a ideologías distintas. La comunicación de sentimientos se va empobreciendo rápidamente, dejando el espacio para la crueldad y el lenguaje erótico. Esta herida se encubre con discreción, soledad, lo que a su vez genera un ambiente de violencia, de celos, temores y apegos exagerados a algo o a alguien. Por eso que aparece la ideología y la intelectualidad también. Este punto es muy frágil. Cuando se trata de optar, decidir, opinar, nos encontramos ante un abismo de incertidumbre. Los antiguos valores ya no sirven. Por eso que nos cuesta tanto a los padres entender a los jóvenes de la actualidad. Es como que hay una brecha muy grande. Porque esto ha ido evolucionando tan rápidamente. Si tomamos en cuenta que un joven de hoy ya nació con un control remoto, con celular, mientras que muchos que cuentan 40 años o más, en su juventud, en su niñez, no habían estas cosas o recién estaban iniciando. Recordemos también que una de las redes sociales más utilizadas ha comenzado apenas hace 5 años. Entonces, esta modernidad lleva a la pregunta, ¿qué debo hacer? Hoy, la pregunta es, ¿qué me conviene hacer? Tenemos jóvenes que vienen al consultorio a preguntar qué carrera me conviene seguir, no la que debo hacer. Estamos ante una moral relativa que parte del sentimiento y lo moral pasa a ser lo que cada uno se siente bien y a su manera. Entonces desaparece la trascendencia de una vida consagrada a un ideal. En los puntos elementales de lectura, ortografía, comprensión básica de discursos, se ve una deficiencia dramática hasta en las universidades. El pensamiento dejó de ser un valor supremo. Ahora es un accesorio del cual se puede prescindir. Puede buscarlo todo en internet. No hace falta pensar. Y entonces, por eso que aparece la persona muy superficial. Y aparece el énfasis en lo corporal. Los jóvenes buscan satisfacer sus propios deseos, que se priorizan como necesidades. Dicen, necesito un celular o necesito una cirugía estética. Es como que ya pasó a ser una necesidad. Y se someten a cambios innecesarios, a dietas rigurosas, atendiendo ese narcisismo del cuerpo. Lo importante para el joven o para la señorita de esta época es la apariencia externa y ya no cuenta el ser interior. Los jóvenes de hoy también tienen sed de Dios, pero lo buscan mitigar o satisfacer en experiencias místicas, confusas y sin compromiso. Sus modelos espirituales fallaron, entonces aparecen gurúes con soluciones inmediatistas, como varitas mágicas. Por eso que dentro de las estrategias tenemos que evaluar nuestra propia postura espiritual y transmitir como adultos la verdad en palabras y hechos. Los jóvenes necesitan pensar, planear y soñar con un futuro mejor. estar cerca de ellos, acompañarlos, escucharlos, guardar sus secretos, es sumamente importante. Fomentar el diálogo entre ellos, donde se expresan sentimientos con respeto y tolerancia, será fundamental. Y en esto también ayudarles a analizar los valores que la Biblia propone, frente a los que este tiempo expone. Por ejemplo, Josué 1:9 dice lo siguiente: «Mira que te mando que te esfuerces y seas valiente. No temas ni desmayes, porque Jehová tu Dios estará contigo, donde quiera que vayas».
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3: Uno de los grandes líderes utilizados por Dios con gran poder fue Moisés. Sin embargo, por motivos que encontramos en los relatos de la Biblia, a Moisés no se le permite entrar en la tierra prometida, en Canaán. Pero Dios, sin embargo, levanta otro líder llamado Josué, joven. Y entonces, en una oración en que Moisés se dirige a Dios, Dios le da instrucciones acerca de cómo debe preparar y capacitar a Josué para la tarea que tenía por delante. Y hoy quiero compartir con vos estas palabras para aplicarlas después a nuestra propia vida, algo

que siempre debiéramos hacer y no siempre lo realizamos. Dice así, en el capítulo 3 de Deuteronomio, versículo 28, le dice a Moisés, y manda a Josué y anímalo y fortalécelo, porque él ha de pasar delante de este pueblo y él les hará heredar la tierra que verás. Dios le iba a mostrar la tierra. Pero quiero resaltar, quiero que juntos pensemos en esto. Lo que Dios le pidió a un hombre que hiciera por otro hombre. Anímalo, fortalécelo. ¿Cuántas personas están necesitando hoy eso? Fortaleza y ánimo. ¿Cuántos están a nuestro lado, pasan a nuestro lado? Pasan a nuestro lado en el trabajo, en el vecindario y a veces en el propio hogar también. ¿Cuántos necesitan una palabra? Pero vivimos tan a las carreras, vivimos tan ensimismados nosotros mismos en nuestras cosas que los desanimados, los débiles van y vienen sin que puedan encontrar con facilidad aquellos que están necesitando. Si nos tomáramos tiempo en nuestra vida, allí donde nos toca estar para poder ayudar a los demás, qué felices nos sentiríamos nosotros en primer lugar. El saber que después de hablar con una persona, de haber tenido palabras de ánimo, lo vemos mejor, lo vemos con ganas. Qué bueno es imaginarte, pensar por un momento que cada vez que te cruzas con una persona, que hablas con ella alguna cosa, y más sobre todo si te enterás de su problema, decir, bueno, esa persona que habló conmigo, después de hablar, ya fue distinta. Quedó una persona más animada, quedó una persona más fortalecida. ¿No te parece que proponerse esto en nuestra vida nos podría ser mucho más útiles? Pero si en realidad nos ponemos a pensar y miramos a nuestro alrededor, ¿cuán pocos son los que hablan para fortalecer y para animar? Si casi diría que hacemos lo contrario, más bien para desanimar, más bien para debilitar a otros. Pareciera que así nosotros como que nos viéramos mejor. Que Dios nos ayude. Y que podamos ser personas útiles, que podamos ser la mano de Dios para ayudar, que podamos transmitir la voz de Dios cuando Él habla del ánimo, cuando Él habla de la valentía para seguir adelante, de confiar en Él para poder alcanzar los logros y las metas. Propongamos esto hoy en este día. ¿Ya terminaste el día? ¿Estás comenzándolo? ¿Estás en la mitad de tu jornada? Cuando te cruces con tu compañero, con tu amigo, con tu esposo, con tu hijo, escucha la voz de Dios que te dice, anímalo, fortalécelo, y verás que te sentirás mejor.

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6: Muy bien, estamos abriendo nuestra ventana al día hoy con este podcast recurrente y que es tan importante para todos porque atraviesa sin duda cada nivel de discusión en el ámbito social y que estamos hablando de la educación. Y esto que esta propuesta es Aprender 24/7 trata de aportar justamente a esta discusión criterio, tips que nos orienten a ir tomando las mejores decisiones con respecto a la educación tanto propia como la de nuestros hijos.
3: Y hoy el tema quizá no es tan popular porque vivimos en una sociedad que siempre va corriendo, siempre
6: sí,
3: está hablando
6: muy vertiginosa.
3: De innovación, cambio, eso es bueno en nuestro pensamiento, ¿no? De sociedad industrializada. Pero primero quería preguntarte, ¿vos escuchaste hablar de slow food, o sea, comida lenta?
6: No.
3: ¿Nunca escuchaste?
6: Siempre comida rápida, fast food.
3: Claro, ese término, el fast food, todos lo manejamos, la comida rápida.
6: Hace décadas.
3: Sí, pero hace unos cuantos años atrás, por la década de los 80, 80 y algo, un grupo de personas comenzó a alertar al resto acerca de los beneficios de la slow food, o sea, la comida lenta, la comida que haces desde cero, amasando tu pasta, haciendo tu salsa, ¿no? Que provenga de una caja, por ejemplo, amasando el pan, etcétera. Comida que te lleva horas hacerla y después te la comes 15 minutos, pero apoyando la idea de que no todo lo rápido es bueno y que hacer las cosas a una velocidad considerable, tranquila, ayuda integralmente al ser humano. Bueno,
6: uno se relaja, ¿no?
3: Claro.
6: En ese, ya es una cuestión más filosófica de pararse en esta categoría del slow food. Creo que también inclusive no solamente es el proceso de hacer la comida, sino que al momento de sentarte a disfrutar del alimento, lo hagas a la misma velocidad.
3: Claro.
6: Que el disfrute sea parejo.
3: Disfrutar de la comida,
6: hasta el postre.
3: La sobremesa. Acá en Argentina uno va a un restaurante y se puede quedar el tiempo que quiere haciendo sobremesa.
6: Sí.
3: En otros países más industrializados y del primer mundo que le llamamos, tenés tu tiempo donde apoyaste la cuchara, el tenedor del último bocado, ya
6: te
3: vienen,
6: vas.
3: No, es que ya vienen a traerte la cuenta. Aquí vos pedís la cuenta.
6: Sí, cierto.
3: En otros lugares te traen la cuenta y es la señal para que te vayas.
6: ¿Ya se va?
3: Sí, sí, sí, porque tiene que entrar otro cliente, o sea, tiene que haber movimiento. Bueno, en contraste, quiero primero establecer el paralelismo. Así como existe una slow food, una comida lenta, se está hablando de slow learning o slow education, que es bien fácil de traducir, educación lenta o aprendizaje lento.
6: Uh-huh.
3: Y no significa lentitud de dejar de desarrollar la inteligencia y las facultades del ser humano, sino que es una tendencia o movimiento que pretende darle una visión mucho más integral al aprendizaje y de respeto por los tiempos de cada persona. En primer lugar, eso. Una visión bastante más profunda del aprendizaje de lo que tenemos ahora y el apuro por conquistar más y más y más conocimiento.
6: Casi que estamos hablando más de una educación más personalizada que grupal.
3: No, pero dentro de la escuela también, ¿eh?
6: Sí, sí.
3: El problema de la educación rápida es que respondemos a estándares. Queremos alcanzar los estándares. Se nos imponen tipos de evaluación que pretenden conseguir niveles de logro más altos y hacerlo más rápidamente. Y la educación, así como la tenemos concebida hoy, no siempre fue de esa manera. Acordate que con la revolución industrial cambió la configuración de la sociedad toda, la configuración de las familias, de los ritmos, de los tiempos sociales. Y la escuela, como la conocemos hoy, muy estandarizada, con grados que se tienen que ir consiguiendo o se tienen que ir alcanzando, contenidos prescriptos y que se tienen que lograr, etcétera, nos hemos metido en una especie de fábrica del conocimiento.
6: Como aquellos inicios del siglo XX.
3: Claro, claro, claro. Pero entonces lo que propone este movimiento es que seamos más respetuosos de los tiempos e incluso mucho más considerados en cuanto a los contenidos. ¿Por qué, se hacen la pregunta, tener que enseñar todo un currículum que siempre está más inflado? O sea, en la siguiente revisión curricular parece que están quitando, bueno, vamos a quitar este contenido, este otro, y aparecen 10 que tienen que ser cubiertos. Te quiero decir, Oscar, que yo suelo salir a dar cursos a docentes, talleres y eso. Aprendo muchísimo de los colegas en distintos lugares. La semana pasada estuve en 3 colegios haciendo esto. Y el permanente clamor de los docentes es: no podemos llegar, no llego con el currículum, no me alcanza el tiempo, no podemos meter todo en una mañana. Y bueno, es por eso que se están alargando también los horarios escolares. Hay muchas escuelas en este momento que tienen doble jornada y aún así no les alcanza el tiempo. Y a veces el tiempo para almorzar de esos niños o para una merienda es 20 minutos y se acabó en general. Entonces, ni siquiera estamos considerando a la persona en su totalidad, porque realmente educar a un niño a la hora de la comida es esencial. ¿Te pusiste a pensar en eso?
6: Esto está como pidiendo un replanteo, una rediscusión de estos estándares y qué objetivos persiguen.
3: Claro, exactamente. Porque fíjate que, vuelvo al tema de la comida primero antes de responder tu pregunta. ¿No es importante enseñarle modales en la mesa?
6: Claro.
3: ¿Diálogo en la mesa con el otro? ¿Masticación?
6: Más obvio imposible.
3: ¿Cómo masticar y cómo disfrutar de la comida y cómo probar distintos sabores? Bueno, eso te lleva tiempo, no lo podés hacer en 20 minutos.
6: No.
3: Y vos decías, recién en tu pregunta, me hablabas de un replanteo.
6: Rediscutir estos cánones y qué objetivos persiguen, porque en definitiva quizás hoy estamos pensando en una educación argentina que está buscando darle respuesta a objetivos que no son de estas tierras.
3: Por supuesto. De hecho, en Latinoamérica y presos nosotros de los préstamos que nos hacen los bancos mundiales, por ejemplo, nosotros tenemos que hacer los deberes, las tareas, y tenemos que ir tildando, y una de esas tareas es reformular nuestros planes educativos. Eso es así, reformular nuestros planes educativos y que vayan acorde con los parámetros y los planteamientos que hace una organización mundial. Muchas veces decimos, bueno, seguimos a la UNESCO o a la ONU en estos objetivos para la educación de las personas en el mundo, pero en realidad hay muchos intereses que deberíamos analizar que a veces son intereses mezquinos. O sea, ¿qué queremos imponer? Bueno, más allá de eso, que no lo vine a discutir ahora, quiero aclarar, eso merece una discusión profunda y un análisis bien detenido. Proponer una educación que respete los ritmos de aprendizaje de los estudiantes, y estoy refiriéndome específicamente a educación primaria y secundaria, y especialmente la educación primaria, tiene que ver con empezar a administrar de otra manera ese currículum envasado que nos llega y preguntarnos, ¿qué es lo importante y cómo puedo hacer de que este contenido se profundice y se amplíe sin pretender poner el mar en una botella? No necesitamos enseñarle todo a un niño o un adolescente. Tienen toda una vida para aprender. ¿Por qué va a dominar todos los temas que se conocen en este momento? Porque vamos a ser sinceros, hasta estamos hablando de aprender las cadenas de ADN, de dominar un montón de cuestiones que realmente uno se pregunta, ¿esto es aprendizaje para toda la vida? ¿Le va a servir toda la vida?
6: Siempre se pensó a la escuela como un ámbito de homogeneización ciudadana, ¿no?
3: Es así.
6: Y no ha cambiado. El otro día estaba viendo un meme que te mostraba un poco el avance de la tecnología, de cómo era un auto del Fordismo allí por el 1900, cuando se empezó después de la Revolución Industrial, este trabajo de la industria... Todo homogénea, ¿no? Sí. Todos los autos negros, todo iguales.
3: Cadena,
6: exactamente.
3: Sí, producción en cadena.
6: Después, ¿cómo era un auto en la década del 50? ¿Cómo fue mejorando, ¿no? En la década del 60, del 70, hasta llegar a los autos eléctricos de hoy. Vos decís, wow, qué diferencia. Y al final te mostraban la escuela, una escuela en 1900 y una escuela de hoy. Lo único que cambió fue el mueble.
3: Sí.
6: Sigue siendo exactamente la misma escuela, la misma forma de dictar clases. Es decir, avanzamos lo que puede ser un teléfono de la década de 1910 a un teléfono de hoy. Los cambios son extraordinarios, pero en la escuela no se cambió nada.
3: Bueno, se cambiaron cosas, Oscar, concédeme algo. Pero es verdad
6: Seguimos.
3: Que hay muchas escuelas que siguen atadas a las formas tradicionales.
6: A lo
3: y que tiene que ver con las personas, ¿eh? No con...
6: Sí, sí, sí. A lo que estoy diciendo, seguimos generando en las escuelas educación para que sean empleados.
3: Bueno, eso es terrible. No es el propósito.
6: El otro día estaba escuchando justamente un comentarista educativo que sigo por las redes y que él mencionaba que seguimos con un estándar de seguir educando a ciudadanos empleados.
3: Bueno,
6: y no dueños de su propio ámbito económico.
3: Lo que propone la educación lenta es que cada persona encuentre su nicho. Es una educación mucho más creativa. ¿Por qué? Porque les otorga tiempo. Y les otorga profundidad. Entonces, al tener tiempo disponible para aprender, para proyectar eso que aprendo a otros lugares, a otras utilidades, y al darle la debida profundidad para que se comprenda el origen de esto que estoy aprendiendo, cómo lo proyecto, qué aplicaciones tiene, ahí cobra sentido y entonces transforma al aprendiz en una persona útil con su conocimiento.
6: De alguna manera, el insumo que vos le estás dando a la persona es para motivarla a que sea más curiosa.
3: Que sea curioso.
6: Más que para darle respuesta a todo.
3: Es un aprendizaje más relacionado con el descubrimiento, que de paso no es ninguna novedad. El aprendizaje por descubrimiento, el aprendizaje por experiencia, ya se viene trabajando desde la década del 50 del siglo pasado. Lo que pasa es que en el aula muchas veces el docente repite las estrategias y la manera de pararse frente a un aula que tuvieron sus profesores con él. Y a mí me consta, porque yo lo enseño, enseñamos a través de la teoría y del ejemplo cómo hacer una nueva educación, mucho más respetuosa del ser humano, que explore el pensamiento crítico, el pensamiento creativo, pero después en la práctica, cuando te viene el currículum con semejante avalancha de contenido, uno dice, ah, no, pero no puedo darle tiempo para que lo descubran, se los digo yo. Y que lo lean, lo repitan, lo escriban, lo rindan en un examen y se acabó.
6: Una intoxicación de conocimiento.
3: Es eso lo que pasa, es una avalancha. Dicen que aprender hoy es como tratar de beber agua de una fuente hidrante, o sea, de esos focos para enganchar las mangueras contra incendio, ¿no? O sea, es imposible, te ahogás queriendo tomar agua de una fuente hidrante. Pero es lo que nos sucede. Y entre el currículum sobrecargado, las evaluaciones estandarizadas, la exigencia social, porque ojo que también las familias tenemos la culpa. Queremos que nuestro hijo salga aprendiendo inglés, que domine la tecnología, que sea un deportista, es decir, y la escuela tiene que caminar ese ritmo. Hay muchas familias que obligan prácticamente a la escuela que los chicos salgan leyendo a los 5 años del nivel inicial. ¿Cómo no salen leyendo si en esta otra escuela los hacen leer? Bueno, hay presiones sociales muy fuertes que arremeten contra el ritmo natural de aprendizaje de los niños. Entonces, no es tan sencillo y no vamos a demonizar solamente la escuela. La escuela muchas veces funciona de una manera porque responde a las demandas sociales.
6: La escuela termina siendo un espejo social.
3: Claro, es que se realimenta.
6: Se retrata la sociedad en la escuela.
3: ¿Quién tiene la culpa? ¿Es la escuela la que enseña así, la sociedad la que reclama y presiona? o en realidad está representando lo que la sociedad quiere. Es como un círculo del que es difícil salir.
6: El mito del eterno retorno, ¿no? Es como que para nosotros son constantes clichés o déjà vu. De volver siempre para atrás. Exactamente. Hace cuánto, 10 años atrás, hablábamos de la educación digital, de lo bueno que tenía. Hoy la mayor parte de los grandes, de los países del primer mundo tomados como referenciales, están volviendo para atrás y dejando lo digital en porcentajes.
3: No, tareas
6: volvieron
3: de
6: a los libros, sí, a lo manuscrito. Es decir, se dieron cuenta de que las decisiones que se tomaron se tienen que replantear.
3: Porque no estamos formando seres humanos sensibles, seres humanos, o sea, sí, estamos queriendo parecernos a los robots y ese no es el objetivo. Bueno, pero quería comentarte dos cosas, tres más vale, que son características de la educación lenta. Ausencia de prisa y de compulsividad. Lo que voy a enseñar, voy a pensar muy bien por qué y de qué manera va a descubrir, lo va a pensar y lo va a recrear el estudiante. En segundo lugar, calidad, no cantidad. Vamos a trabajar en profundidad y en amplitud, de manera que realmente se le encuentre el gusto y el placer a eso. Cuando te dan al vuelo alguna instrucción, no lo llegas a comprender, te lo aprendes de memoria y obviamente
6: te lo
3: querés sacar de encima, sí, y te lo olvidas. Ahora, cuando tuviste la oportunidad de explorar, de tomarle el gusto, de ver cómo se manufacturó ese conocimiento, si me permitís la expresión, allí el cerebro está enraizando realmente el contenido y tiene sentido. Y otra cuestión que se tiene en cuenta en la educación lenta es que la imperfección y lo que es único se celebra. El ser humano no puede ser parte de una cadena de producción. Es único. Entonces, no podemos pedirle a los chicos, a los adolescentes, que reaccionen y que respondan de una manera estandarizada. A veces, los exámenes que son de multiple choice y de ese tipo de respuesta que puede corregir una computadora, da tan poco margen como para que un estudiante, a veces en 4 o 5 opciones de respuesta, no encontrás la que te parece que es, porque vos podés explicar por qué no. Pero es que el examen no te lo permite, para dar un ejemplo.
6: No te da otra vuelta.
3: No te da otra opción, porque fue pensado por otro cerebro, vos no lo pensaste igual y no encontrás allí la respuesta correcta. Te parece que lo que vos estás pensando es mejor y realmente, si tuvieras la oportunidad de explicárselo a alguien, sería tomada por buena. Pero cuando queremos meternos en una cadena de producción y sacar personas, fíjate, si no respondo, a veces digo, bueno, esta es la mejor respuesta, pero no es buena, ¿no? Y termino acomodándome a esa mayoría. Y bueno, y otra cuestión es que la educación lenta propone vivenciar el aprendizaje, es decir, experimentar. Esto que ya te digo, nació en la década de los 50, que el aula se parezca mucho más a un laboratorio. Bueno, para que todo esto ocurra, estamos en un problema porque vamos a ir en contra de la corriente.
6: Lo que se llama una batalla cultural.
3: Sí. Y encima la sociedad nos presiona, ¿no?, a la inmediatez en todo. Fíjate las compras. Antes, para hacer yo alguna compra, no sé, de un libro, esperaba meses, sí, hasta que iba a la ciudad, recorría, sí, las librerías, no lo tenían, tenía que esperar. Ahora lo consigo en un instante, yo no tengo que esperar
6: 24 horas.
3: Pido el libro y me llega a mi casa. Bueno, y esto para todo. Entonces, esto está también extrapolado a la educación. Por eso tenemos carreras más cortas, no nos aguantamos el tiempo de estudio. Por eso está todo diseñado para pocos encuentros. Y esto va en desmedro de un aprendizaje para toda la vida. Yo quiero leerte un parrafito tomado del manifiesto del Slow Food, ajá, de aquellos años, del 89, cuando 15 países se reunieron a redactar un documento que iba en contra de la vida acelerada. Y dice: nacido y desarrollado bajo el signo de la industrialización, este siglo primero inventó la máquina y luego modeló su estilo de vida a su imagen y semejanza. La velocidad se convirtió en nuestra atadura. Caímos presa del mismo virus, la vida acelerada, que fractura nuestras costumbres y nos asalta incluso en nuestros propios hogares, obligándonos a consumir comida rápida. Y esto es una metáfora de muchas cosas. El Homo sapiens debe recuperar la sabiduría y liberarse de la velocidad que lo impulsa hacia la extinción. Bueno, esto referido a la comida, ¿no? Pero al igual que la comida, cuando tomamos nuestro tiempo, cuando invertimos en lo que estamos haciendo, cuando nos concentramos, ¡oh, qué bárbaro cómo aprendemos de una manera distinta! Pensá en un viaje, Oscar. Por ejemplo, un viaje, si tuvieras la dicha de irte a Europa, 15 días y recorrer un montón de países. ¿Qué te queda al final?
6: Nada.
3: Ya no sabes distinguir una iglesia de la
6: si
3: otra.
6: No fuera, si no fuera por las fotos, no te acuerdas.
3: Claro,
6: nada.
3: Pero a veces, como no le pones el nombre al te olvidás de qué lugar y tenés que ir a googlear. Bueno, eso es terrible. Traspolalo al aprendizaje. ¿Cuánto se puede aprender en un corto tiempo cuando te pasa una nube de contenidos por encima? Tiene sentido.
6: Se nos acabó el tiempo, Sonia, pero.
3: Uy, qué pena.
6: Pero estaba asociándolo con la charla que tuvimos, ¿te acordás cuando hablamos del home office? De las diferencias de abordaje del conocimiento, los tiempos, de cómo se configura ese aprendizaje en el hogar y cuán fructífero es muchas veces comparado con la escuela.
3: Bueno, es lo que descubrió en la pandemia, hemos descubierto. 2 horas y media de escuela en casa cubría todo lo necesario y los chicos estaban más felices que con 5 o 6 horas en la escuela. Quiero terminar con este párrafo. No tenemos por qué estar atados al ritmo de la industrialización. Necesitamos ser más humanos, alimentar todos nuestros sentidos y darnos tiempo para reflexionar. Las escuelas no son cadenas de montaje. Son lugares donde nuestros hijos aprenden lo que significa ser humano. Bajar el ritmo y dejar que respiren. Esa debería ser nuestra meta próximamente. Y yo creo que es algo que tenemos que trabajar como instituciones y ofrecer un proyecto educativo que, si bien atienda contenidos mínimos, los atienda pensando en la persona total, íntegra. Menos proyectos, menos luces de neón, menos fuegos artificiales y más trabajo profundo, más respeto por el tiempo, menos contenidos y mayor calidad. Esta es una decisión curricular. Siempre, y repito la frase, las batallas más grandes de la educación se pelean en la arena del currículum. ¿Por qué? Porque hay que tomar la decisión de qué sí y qué no, qué es lo importante y qué es intrascendente. Y esta es la tarea que nos toca a los docentes y también a las familias. Dejar de exigir vertiginosidad, incluso en los horarios extraescolares. No llenar la vida de los niños de actividades creyendo que van a ser más completos, más inteligentes, etc. Es para pensarlo, Oscar.
6: Slow learning. Es lo que nos propuso Sonia en este Aprender 24/7. Y yo creo que la batalla comienza en casa. La decisión de los papis, de lo que queremos para nuestros hijos. Y allí también nosotros involucrarnos en ese constante aprendizaje y de buscar las prioridades que nuestros hijos necesitan para el futuro.
3: Hasta la próxima.
6: Gracias, Sonia. Estuvimos en Aprender 24/7 con la doctora Sonia Krum.
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0: Imagina que entras a tu casa nueva cargando maletas viejas, pesadas y llenas de ropa que ya no te quedan, pero insistes en guardarlas en el armario principal. Lo mismo sucede en el matrimonio. Muchas veces, cuando intentamos construir un presente sano, arrastrando heridas, miedos y patrones que pertenecen a nuestra infancia o quizás hasta a relaciones que ya terminaron. Esas mochilas emocionales no solo ocupan espacio, sino que terminan asfixiando la paz de la persona que tienes al lado. Hoy vamos a descubrir que sanar tu historia personal no es un lujo, sino un acto de amor muy grande que puedes hacer hoy por tu pareja actual. Bienvenido y bienvenida a Lo que dice el corazón. Quédate y conversemos. Alegría darte nuevamente la bienvenida aquí a Lo que dice el corazón, este espacio de salud mental en Radio Nuevo Tiempo. Para los que recién se están conectando a nuestra señal, quiero presentarme. Mi nombre es Gema Guevara, soy psicóloga, terapeuta de pareja y de familia, y como siempre, para mí será un privilegio poder acompañarte en este programa y también en tu proceso de restauración emocional y espiritual. Para mí siempre es una alegría poder recibir cada uno de tus mensajes, tus audios, para poder conversar en esta tarde, porque de eso se trata, de poder ayudarte. Quizás tienes alguna situación que estás atravesando en tu matrimonio, tal vez en tu noviazgo, quizás estás conviviendo con alguien y dices, psicóloga, esto está pasando en mi vida sentimental y no sé cómo poder solucionarlo. Bueno, estamos aquí para ti, estamos para ayudarte, así que te voy a recordar una vez más cuál es el tema que vamos a abordar el día de hoy en Lo que dice el corazón, y es cuando el pasado todavía afecta el presente. ¿Será que tal vez alguna situación del pasado todavía la sigues llevando a cuestas y la has llevado a tu relación actual, a tu matrimonio? Tal vez, como decía en la introducción, de la infancia, algo de la infancia, o quizás incluso situaciones que llevas cargando por años de relaciones anteriores a la que tienes actualmente. ¿Sabías que eso puede dañar y hasta destruir completamente la relación que tienes actualmente? Bueno, lo veo todos los días en el consultorio y es muy importante poder charlar acerca de este tema, informarnos, saber qué hacer y sobre todo saber que Dios nos ayuda en cada paso que damos cuando se trata de edificar nuestra vida, edificar nuestro matrimonio, edificar nuestra familia. Así que no estamos solos. Qué lindo saber que estamos en buena compañía de nuestro buen Dios, que siempre anda de nuestro lado. Y por supuesto, como ustedes saben, yo no estoy sola en el programa, sino que muy bien acompañada de mi querido amigo Sergio David. ¿Cómo estás, Davidito? Buenas tardes para ti.
1: ¿Cómo estás, Gema? Qué gusto saludarte el día de hoy. Es una alegría estar aquí nuevamente en el programa. Saludarte a ti, saludar a los amigos que están conectados con nosotros de distintas ciudades, de distintos países a esta hora, separando un pequeño espacio de tiempo para conectarse con esta bonita comunidad, para aprender un poquito más el día de hoy.
0: Sí, Davidito, así es, aprender. Todos los días aprendemos un poquito más acerca de cómo vincularnos de manera sana en nuestra relación de pareja. Y como ya te lo mencioné, hoy vamos a hablar acerca de ese pasado. Esas situaciones que ya se encuentran en esa etapa pasada de nuestra vida, sin embargo, en muchas ocasiones siguen presentes, las llevamos como maletas emocionales con nosotros, y aunque nos mudemos de casa y aunque nos mudemos de relación, siguen ahí con nosotros. Vamos al matrimonio con esas maletas emocionales y nos preguntamos por qué. ¿Por qué las cosas están mal? ¿Por qué peleamos de este tema? ¿Por qué incluso, me decía un paciente que atendía hace unos días, un esposo, me decía, psicóloga, no entiendo. Yo me divorcié ya hace 5 o más de 5 años, me decía él. Y me he dado cuenta que discuto por lo mismo que discutía con mi anterior esposa, con la esposa que tengo actualmente. Psicóloga, yo no entiendo, me decía, ¿por qué? Y en su caso, pues había una serie de factores que lo llevaba a él, y él no se había dado cuenta, a repetir ciertos patrones que irritaban a sus parejas, ¿no? Indiferentemente si fuera una persona u otra, habían conductas que él necesitaba cambiar, que traía arrastrando incluso desde la infancia. Y es muy importante que podamos detectarlas, no solo eso, sino también saber cómo sanarlas. Así que hoy vamos a centrarnos en este tema interesante. Te vamos a decir también cuál es nuestro número de contacto para que puedas tú ya enviar tu mensaje de voz, tu mensaje de texto, porque David, estamos muy contentos de saber que desde principio del programa están llegando los mensajes de nuestros oyentes con sus preguntas, pero tal vez alguno de los nuevos por aquí no tiene nuestro número de contacto. Así que, ¿qué te parece, Davidito, si le compartimos el número y de esa manera también ellos pueden preguntar?
1: Así es, Gema, por supuesto, nosotros estamos aquí para compartir ese número, ese canal de comunicación que va a permitir que el día de hoy podamos escuchar a nuestros amigos que están del otro lado con esos casos, con esas preguntas, con esas consultas. El número para mis amigos que están en las redes sociales ya está activo, ustedes lo están viendo ahí, es el 1298-15129, el más 55-1298-15129, y también obviamente mis amigos que están detrás de la radio, del aplicativo, de una transmisión web, lo están escuchando, así que anótenlo una vez más. El WhatsApp que ustedes pueden escribir el día de hoy o utilizar como medio de comunicación para hacernos llegar sus consultas, sus mensajes, es el más 55-1298-15129. No se olviden que puede ser en formato de texto o también en formato de audio, no más de 30 segundos.
0: Ahí está entonces el número de contacto para que desde ya puedas enviar tu mensaje de voz, tu mensaje de texto y conversemos en esta tarde aquí en Lo que dice el corazón acerca de este interesante tema. Si tal vez sientes como que una desconfianza quizás, pero es una desconfianza inexplicable hacia tu pareja. Dice, psicólogo, yo no entiendo por qué yo desconfío de mi pareja, aunque de repente ella o él no te haya dado motivos, ningún motivo real para desconfiar, pero hay algo de ti que desconfía solo porque alguien más de repente te traicionó en el pasado. Tú traes esa maleta emocional desde hace mucho tiempo y eso está trayendo problemas a tu relación actual. O quizás te has dado cuenta de que reaccionas con ira o con mucho enojo, pero muy desproporcionado ante cualquier crítica, hasta puede ser algo sumamente simple, porque tal vez esa crítica de tu pareja o esa sugerencia de tu pareja te recuerda la forma en la que tal vez te invalidaban emocionalmente en tu casa cuando eras niño y por eso reaccionas de una manera exagerada ante cualquier cosa que te diga tu pareja y dices, pero no entiendo por qué yo reacciono de esa forma. O tal vez has notado que te cuesta profundizar en la intimidad emocional. Hay personas a las que no les gusta hablar acerca de sus emociones, de sus sentimientos, pero la pareja se siente frustrada por eso, porque siente que no está conectando contigo. Y tal vez tú eres una de esas personas que te cuesta profundizar en la intimidad emocional y pones muros apenas sientes que tal vez la relación se vuelve demasiado seria, o tal vez ya estás en el matrimonio, cada vez que tu esposo o tu esposa te pregunta, cuéntame qué te pasa, tú de inmediato te pones a la defensiva. No, a mí no me gusta hablar de esos temas, ni me preguntes de qué emoción estoy yo sintiendo, porque yo no siento ninguna emoción, y te cierras completamente a la conversación emocional, y eso está trayendo distancia entre tú y tu pareja. ¿No será que tal vez te cuesta expresar tus emociones porque en algún momento las expresaste y te lastimaron? Tal vez esa es la maleta emocional que vienes cargando hace muchos años y necesitas sanarla. Hoy estamos hablando acerca de ese tema, así que si te has sentido identificado, identificada con alguna de estos casos que te he planteado, pues envía tu mensaje de voz, tu mensaje de texto, estamos aquí para ayudarte. Y mientras tú lo haces, te cuento que nosotros diariamente recibimos por interno muchos casos que tienen que ver con el tema de pareja, y hoy no es la excepción. Así que, ¿qué te parece si juntos vamos a escuchar el caso para el día de hoy?
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0: Y el caso para el día de hoy nos dice lo siguiente. Psicóloga, ¿cómo está? Le escribo porque siento que estoy arruinando mi matrimonio y no sé cómo solucionarlo. Mi esposo es un hombre bueno, pero cada vez que él sale con sus amigos o no me contesta rápido un mensaje, me dan ataques de ansiedad y terminamos peleando porque lo acuso de cosas que no ha hecho. Sé que esto viene de mi relación anterior, donde me engañaron muchas veces, pero aunque trato de confiar en él, mi miedo es más fuerte. Siento que lo estoy alejando con mis inseguridades y me aterra que él se canse de pagar por errores que él no cometió.
1: Un caso muy regular, diría yo. No es un caso aislado. Lo he escuchado muchas veces en el consultorio, de esta sensación de ansiedad, esta sensación de angustia, porque tu nueva pareja tal vez no te conteste el celular por algún motivo, tal vez está trabajando, tal vez está conduciendo, y tú te pones ansiosa porque no te contesta, pero no es porque él siempre o ella hace eso siempre, sino porque tu anterior pareja te hacía eso, porque tu anterior pareja te traicionó de esa manera o por esos medios, y por eso traes esa maleta emocional a esta nueva relación. Bueno, es un caso bastante usual realmente el que nos envía nuestra oyente, y ella menciona, bueno, yo siento que estoy arruinando mi matrimonio, y ciertamente con esta conducta no puedo negar que así es, ¿sí? Un matrimonio se puede arruinar si nosotros seguimos cargando las maletas emocionales sin sanarlas, por supuesto. Hay una frase que yo siempre les repito por aquí y que a mí me gusta mucho porque ejemplifica justo este tipo de temas, y es la siguiente: ¿sí? Quien no sana las heridas del pasado sangrará sobre personas que no le hirieron. Y muchas veces, pues lamentablemente, esas personas son las personas que amamos, nuestra familia, nuestra pareja, incluso nuestros hijos, ¿verdad? Ahora, ella menciona claramente que en sus anteriores relaciones ella había sido traicionada con infidelidades por sus parejas anteriores, y aunque ella trata de confiar en él, en la pareja actual que tiene, pues ella dice, mi miedo es más fuerte, psicóloga, mi miedo. Yo diría que su trauma relacional es más fuerte, ¿verdad? Ella lo llama miedo, pero es un trauma relacional que ella tiene, y pues sí, con sus inseguridades, ella está teniendo, incluso sus inseguridades hace que ella tenga mucho más miedo. ¿Por qué? Porque dice, ¿será que él me va a dejar por esto? ¿Verdad? No porque esté haciendo nada malo, sino porque yo lo estoy cansando con mis inseguridades sin sentido e infundadas, incluso en este caso, obviamente, según lo que nos comenta ella. ¿Te sientes identificado, identificada quizás con este tema? Recuerda que puedes enviarnos tu mensaje de voz, tu mensaje de texto al +55 12 98 15 129. Una vez más, está bien por si recién te conectas al programa y no lo apuntaste, es el +55 12 98 15 129. Y vamos a, pues, explorar un poquito más acerca de este tema que tal vez por encima, si lo vemos por encima, puede parecer algo sencillo, ¿verdad? De repente tú le cuentas a alguien esto y te puede decir, ay, pero ya olvídate, lo que pasó en el pasado está en el pasado, ya deberías olvidarte. Pero tú y yo sabemos que eso no es tan sencillo, sobre todo cuando hablamos de traumas relacionales, ¿verdad? Cuando hablamos acerca de situaciones que realmente nos han marcado la vida, que nos han dolido, que han dejado una herida dentro de nosotros y aún más esa herida no ha sanado. Es muy complicado, pues, el poder controlar ese trauma relacional, aun cuando lo deseemos, aun cuando incluso nos demos cuenta, ¿sí? Aunque el primer paso siempre para sanar algo es tener conciencia de que hay una herida. Por ejemplo, nuestra paciente ya tiene, o mejor dicho, el caso que nos envían el día de hoy, ya tiene conciencia de que existe una herida, de que existe un background, de que existe algo detrás, una mochila emocional que viene de años. Y eso ya es un gran paso. Hay personas que no, hay personas que tienen este tipo de comportamiento u otros tipos de comportamientos relacionados a sus heridas anteriores y no están conscientes de ello. Ahí es un trabajo mucho más profundo de introspección que se tiene que hacer, ¿verdad? ¿Y qué pasa? Que justo este caso que hemos escuchado nos revela cómo funciona la transferencia emocional. ¿A qué me refiero con transferencia? Que cuando nosotros me refiero que nosotros muchas veces proyectamos en la pareja actual que tenemos los miedos y los traumas de vínculos anteriores. Por eso yo le hablaba de traumas relacionales, ¿verdad? Entonces, proyectamos esos traumas, proyectamos esos miedos en la relación actual porque no hemos sanado, ¿sí? Y cuando una herida del pasado no ha sido procesada, no ha sido cerrada, no ha sido sanada, nuestro cerebro permanece en ese estado de alerta, ¿no? Esperando en qué momento me van a volver a hacer lo mismo, porque no lo has procesado, no lo has sanado, no lo has trabajado. Entonces tu cerebro sigue en modo alerta para protegerte de una posible traición, de una posible mentira, de una posible situación similar a la que ocurrió antes, ¿verdad? Relacionada a tu trauma relacional. Entonces, ¿qué pasa? Que tu cerebro interpreta situaciones naturales del presente como amenazas que ya tú conoces, amenazas conocidas, ¿sí? Como te decía hace un rato, vamos a una situación cotidiana. Ponte que tu esposo tenía que salir rápido del trabajo, o tu esposa, no lo sé, de la casa, ¿no? Y te dice, amor, me voy rapidito porque mira, ya estoy súper tarde. Y tú le dices, no, pero no te has despedido bien de mí, ¿no? Entonces tu esposo dice, sí, bueno, y va y te da un beso así rápido en la mejilla, en los labios. Pero ¿por qué en la mejilla? ¿Por qué no en los labios? ¿Por qué te vas? ¿Porque acaso ya no me quieres? Y tu esposo te dice, no, mi amor, lo que pasa es que me tengo que ir rápido, por eso me estoy despidiendo rápido, pero yo te quiero. No, pero es que mira cómo te despides. Y tu esposo dice, pero yo no estoy haciendo nada, estoy tarde para llegar a tal lugar, por eso me estoy despidiendo rápido. Pero tú lo interpretas como un abandono, tú lo interpretas como un rechazo. ¿Por qué? Esa es la pregunta. ¿Por qué? Porque esta situación cotidiana y que debería ser natural y sencilla de resolver en tu mente, ¿por qué la interpretas como si fuera una catástrofe, como una inminente situación de abandono? ¿No será que llevas cargando una herida de abandono, una herida de rechazo, una herida de traición en ti? Y por eso estas situaciones se leen en tu mente como preocupantes y encienden tus estados de alerta, aunque sean cotidianas. Eso es lo que pasa. Y no es que tal vez tú no confíes en tu pareja, ¿no? Es que tu sistema nervioso sigue intentando protegerte de tu ex, de tu ex relación, de tu ex pareja, de la ex situación que te llevó al trauma relacional. Eso es lo que está sucediendo, ¿no? Y muchas veces, cuando nosotros tratamos este tipo de casos en el consultorio, en terapia de pareja, entendemos que un vínculo sano, y esto se los he mencionado ya varias veces aquí en el programa, un vínculo sano, restaurado, saludable y sanador requiere que cada miembro, es decir, los dos miembros de la relación, se haga responsable. Escucha la palabra, ¿eh? Tú debes hacerte responsable, cada uno de ustedes debe hacerse responsable de sus propios fantasmas relacionales. ¿A qué me refiero con fantasmas relacionales? Es obviamente una forma de llamarlo, ¿verdad? Pero me estoy refiriendo a que debes hacerte responsable de tus propios traumas relacionales, de aquellas maletas emocionales que llevas arrastrando de relación en relación. Y tú dices, no, psicóloga, yo no estoy hecha para el amor. No, psicóloga, las relaciones sentimentales no son para mí. No, psicóloga, todas las mujeres son iguales, todos los hombres son iguales. No, psicóloga, todas las veces que yo me relaciono con alguien siempre es lo mismo, psicóloga. ¿No será que el mismo eres tú? ¿No será que la misma eres tú? O mejor dicho, ¿no será que son las mismas maletas emocionales que llevas cargando de relación en relación? ¿Por eso es que todo se repite? Es importante la introspección, es importante poder autoevaluarte y también hacerte consciente y hacerte responsable de la situación si realmente no quieres seguir llevando más dolor a tu relación, ¿verdad? Y no quieres seguir afectando el presente. Por eso el tema de hoy es ese, cuando el pasado de uno de los dos está afectando el presente de los dos, ¿verdad? Y cómo poder sanarlo. Esas son las primeras pautas. El poder reconocerlo es importante, el poder saber que hay algo que sanar, porque si no lo sabes, si no hay conciencia de que hay una herida que sanar, de que hay un trauma a relacionar que sanar, entonces va a ser mucho más difícil hacerlo. Vas a seguir echándole la culpa a tu pareja cuando de repente la responsable o el responsable de lo que ha sucedido y de sanar eres tú. Entonces, si nosotros no sacamos la basura del pasado, terminamos ensuciando nuestra casa del presente, ¿no? Estamos tratando de cultivar de repente una relación sana, saludable, sanadora, restaurada, y de pronto vienen estos fantasmas, entre comillas, del pasado a ensuciarlo todo, ¿verdad? Entonces, para poder evitar esto, si tal vez tú te has sentido identificado, identificada con esto que te he comentado en esto, que es algo que yo veo todos los días en el consultorio, todos los días. No hay pareja que no venga con una mochila emocional. Y es importante, ojo, la mochila emocional no es el problema, porque eso tiene solución. El problema es cuando no lo ven, cuando no lo identifican y cuando no lo sanan. Ahí viene la situación, ¿verdad? Entonces, para poder evitar que el pasado siga destruyendo tu relación presente, la primera herramienta, ya te la dije durante este momento, y es identificar la fuente de la conducta actual, ¿no? Por ejemplo, si tú eres una persona que tiene tal vez una inseguridad siempre pensando lo peor, aunque tu pareja nunca te ha dado ningún motivo, pero tú siempre piensas lo peor, ¿sí? Tal vez tienes que revisar de dónde viene, cuál es la fuente de estos pensamientos catastróficos que yo tengo acerca de mi relación de pareja. ¿De dónde viene esto? ¿No? Hacerte preguntas. Porque cuando tú sientas esa emoción intensa como celos, miedo, ira, también puede ser, ¿no? Detente un momento y pregúntate, ¿esto que siento tiene que ver con lo que está pasando ahora, en el presente, o tiene que ver con algo que me pasó en el pasado, algo que me pasó antes? Esa es la conciencia emocional que necesitas tú ejercitar para poder darte cuenta de dónde viene esa emoción. Tal vez no es del presente, tal vez es del pasado. Tal vez eres una persona que no acepta ninguna recomendación. Tu pareja dice, pero yo solo te estoy recomendando algo simple. ¿Por qué lo tomas a mal? No, tú me estás criticando. Lo que pasa es que para ti yo soy la peor, yo soy el peor. Nunca ves mis cosas buenas, tú siempre ves mis cosas malas. Y tu pareja te dice, pero espera. No, solo te estoy diciendo que quizás sea mejor hacerlo de esta manera. Ahora, la pregunta es, ¿de dónde viene esa ira desproporcionada por una crítica o por una recomendación que te da tu pareja en el presente? ¿No será que tus relaciones anteriores o tal vez incluso desde la infancia llevas arrastrando alguna situación donde constantemente te sentías rechazado, criticado, o de repente donde una familia donde eran muy absorbentes, donde no te dejaban ni hablar? Tal vez ahora que estás en tu relación de pareja, te das cuenta de que estás sangrando esa herida sobre una persona que no te ha herido. Y es importante que tú puedas hacer introspección. Deja de culpar a todo el mundo, Tienes que hacerte responsable. Es importante que tú puedas hacer introspección. Deja de culpar a todo el mundo, Tienes que hacerte responsable de lo que está sucediendo si realmente quieres sanar. Entonces, esa pregunta es muy importante.

0: sintiendo insegura, porque este silencio, por ejemplo, que tú no me quieras hablar después de una discusión, me hace recordar un trauma viejo que yo tengo en mi mente y necesito que me ayudes a volver al presente, ¿no? ¿Cómo te ayudo? Ok, tal vez me puedes decir, mira, en este momento estoy enojado, enojada, pero vamos a conversar, yo te sigo amando, solo que hay que dejar que las cosas se apacigüen, ¿qué te parece? Pero cuando tú no me hablas, cuando me haces la ley del hielo, esa conducta me recuerda el trauma del pasado. Así que ayudémonos mutuamente, ¿no? Entonces, eso yo practico mucho o les enseño a las parejas que vienen al consultorio a practicar esta vulnerabilidad radical, el poder decir las cosas, hablar las cosas. Muchas veces les he comentado aquí en el programa que una de las cosas o una de las creencias irracionales que ha destruido más matrimonios es esa que dice, si te lo tengo que decir, entonces yo no quiero nada, entonces ya no lo quiero. Amigos, eso destruye matrimonios porque la comunicación es la base de esa conexión emocional. Entonces hay que hablar. Esto que estás haciendo, esto que está pasando, me duele, tal vez no porque tú lo estás haciendo, sino porque me recuerda algo que pasó en el pasado. Entonces, no es que te quiero hacer responsable, yo voy a hacerme responsable de esto. Sin embargo, necesito que nos ayudemos en el proceso. Entonces, esa vulnerabilidad es importante, ¿sí? Ahora, otra cosa importante es que podamos mantener también la individualidad. ¿A qué me refiero con esto? Que podamos trabajar en nuestra propia sanidad mediante la terapia psicológica, obviamente también acercándonos a Dios, ¿verdad? Es decir, que podamos nosotros encargarnos de lo que está pasando dentro de nosotros, porque me he topado con muchas parejas que quieren que su pareja se haga cargo de sus traumas y eso no es posible. Eso va a destruir tu relación. Tú necesitas hacerte cargo. Si bien es cierto, con la pareja pueden acompañarse en el proceso de restauración como pareja, claro que sí, como compañeros se pueden acompañar. Claro, de ahí viene la palabra compañeros, del acompañamiento que tienen ambos. Pero eso no quiere decir que esa persona se tiene que encargar de tus heridas y de tus traumas. Eres tú la que tienes que hacerte consciente, eres tú el que tiene que buscar ayuda en Dios y en terapia psicológica para sanar eso que está destruyendo tu familia y tu relación. Y recuerda algo, tu pareja puede ser tu compañero, puede ser tu compañera de sanación, del camino de restauración, pero no puede ser tu terapeuta, ni tampoco puede ser la responsable o el responsable de curar las heridas que esa persona no causó. Tú necesitas hacerte responsable. ¿Está bien? Es muy importante esto. Parece una nimiedad, pero no lo es. Realmente yo lo veo constantemente en el consultorio. Y qué bueno que estemos conversando de este tema. Y saben, algo interesante es que en la palabra de Dios, yo me sorprendo, ¿saben, amigos? Porque la palabra de Dios habla tanto acerca de términos psicológicos, de todo lo que hoy la psicología parece haber descubierto. Dios ya lo había dicho en su palabra. ¿Quieren saber cómo? Miren, vamos a escuchar en este momento un par de versículos que nos va a aclarar mucho más el tema que estamos conversando.
1: Cuando vengan dificultades a tu relación y necesites una sabia recomendación, ve al Manual del Amor.
2: No os acordéis de las cosas pasadas, ni traigáis a memoria las cosas antiguas. He aquí que yo hago cosa nueva. Pronto saldrá a la luz. Isaías 43, 18, 19.
0: Isaías, el profeta Isaías, un hombre de Dios inspirado por el Espíritu Santo, que nos dice estas palabras de parte de nuestro Señor, ¿verdad? No os acordéis de las cosas pasadas, ni traigas a tu memoria las cosas antiguas. Yo quiero hacer cosas nuevas contigo. Pronto saldrá la luz en tu vida. Hermosa promesa que Dios nos hace, pero no solo una promesa, sino también un llamado a dejar esas cargas, ¿verdad? Que nos están arruinando el presente. Y este pasaje, amigos, nos pide, o sea, no nos está pidiendo que tengamos amnesia, ¿no? No quiere decir que tú vas a olvidar por completo lo que sucedió, porque siempre quedará el recuerdo de lo que pasó. Pero lo que sí nos está pidiendo el Señor es que dejemos de permitir que el pasado defina nuestra realidad actual. Eso es lo que quiere decir el Señor.

aquí. No es que tú tengas amnesia, no, sino que tú dejes de permitir que eso que ocurrió siga destruyendo tu presente. Entonces Dios quiere hacer cosa nueva en tu vida, en tu matrimonio, en tu familia, pero para recibir algo nuevo debes soltar lo viejo. Tú no puedes recibir cosas nuevas si tu closet está lleno de ropa vieja. Tú tienes que hacer espacio para lo nuevo, ¿sí? Porque el enemigo de Dios, el que quiere nuestra ruina, nuestras almas, el enemigo de nuestro bienestar, tú sabes a quién yo me refiero, muchas veces suele usar la culpa, suele usar el dolor, suele usar incluso los traumas y las heridas del pasado para estancarnos en nuestro presente, y nosotros se lo permitimos, porque sí puede haber sanidad en Dios, sí puede haber sanidad en nuestro Padre Celestial. Sin embargo, amigos, cuando nosotros ponemos nuestra historia, aunque sea dolorosa, en las manos de Cristo, Él y solo Él, mediante tal vez un profesional de la salud mental, puede redimir ese dolor y nos da la capacidad de mirar a nuestra pareja con ojos limpios, sin tantas cargas que sigan destruyendo. Entonces yo te invito a que tú puedas volver a confiar en Dios, que puedas tú comprender que Él quiere restaurar tu vida, y tú dejes y permitas que así sea. No te pongas a la defensiva, deja de vivir a la defensiva, empieza a vivir en libertad. Dios quiere que tú seas libre de tus cadenas, de tus traumas, de tus heridas, pero Dios opera en quien coopera. Entonces coopera con el plan de Dios. Vamos a buscar ayuda terapéutica. Muchas veces esa oración que tú haces de rodillas: Señor, sana mi mente, Señor, sana mi corazón, Señor, sana mi familia, Señor, restaura mi matrimonio. Puede venir, esa bendición puede venir a través de un proceso terapéutico. Así que vamos a poner, como se dice, las manos en el arado hasta que esa viña vuelva a florecer. ¿Está bien? Vamos a hacer una pausa en este momento y luego de esta vamos a responder tus mensajes, tus audios que acaban, ya están llegando, siguen llegando ahí a nuestro número de WhatsApp. Ya venimos.

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0: 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En la crisis creceremos. Dios nuestro amor fortalecerá. Hermosas líneas de esta canción entonadas en las voces de Lian y Freddy Disla, que nos recuerdan. Quizás el matrimonio no pueda ser fácil todo el tiempo. A veces se pone un poco desafiante vincularse en una relación de pareja. Sin embargo, con las estrategias adecuadas podemos atravesar incluso por el fuego, incluso por situaciones muy complicadas. Y Dios fortalecerá esos esfuerzos que ustedes hagan por llevarse mejor, por sanar sus heridas. Van a ver cómo va a haber un antes y un después si ustedes realmente se ponen a trabajar en esa relación. Qué hermosa canción la que acabamos de escuchar en Lo que dice el corazón, en esta edición de nuestro programa. Y bueno, quiero recordarte nuestro número de contacto, por si recién te estás conectando o tal vez te conectaste en la mitad del primer bloque y dijiste, este tema es para mí, este tema, están hablando de mi caso. Bueno, nos encantaría poder ayudarte de manera específica, así que apunta nuestro número de WhatsApp en este momento para que puedas tú enviar mensaje de voz o mensaje de texto. Estamos aquí para escucharte y para responderte. El número es el siguiente, +55 12 98 15 100 29. ¿Está bien? Ahora que lo tienes, ya sabes, agéndanos y envía tu mensaje de WhatsApp. Davidito, estamos listos ya para poder contestar las preguntas de nuestro público.
1: Así es, Gema, por supuesto, estamos listos ya para poder dar lectura a estos mensajes que están llegando o que han llegado en orden de llegada. Bueno, este mensajito dice lo siguiente, rápidamente lo leemos. Doctora Gema, buenas tardes. Tengo un pasado que aún no logro olvidar por completo. Son heridas que, aunque ha pasado el tiempo, todavía me causan tristeza cuando las recuerdo. Hoy tengo un hogar, un esposo maravilloso y unos hijos muy lindos, pero a veces vuelven esos recuerdos difíciles y me cuesta dejarlos atrás. ¿Cómo puedo sanar esas heridas y aprender a vivir con más paz en el presente? Muchas gracias desde ya. Bendiciones.
0: Muchas gracias a ti. Gracias. Y primero quiero felicitar esta iniciativa que tienes de poder buscar una solución, porque es fácil es quedarnos simplemente lamentándonos por lo que pasó en nuestra vida y culpando a otros y viviendo una vida tal vez completamente desanimada, pero tú has dado un paso más allá, dijiste, no, esto tiene que haber una solución, tengo que buscar una solución, me doy cuenta que está afectando a mi relación y pues ahora tengo que buscarla, ¿verdad? ¿Cómo puedo sanar? Dices tú. Y eso es muy importante, así que quiero felicitarte por eso. Segundo, como estaba diciendo en el primer bloque del programa, el primer paso ya lo diste, que es reconocer que hay algo que sanar, ¿cierto? Ahora es importante que puedas identificar qué es lo que enciende lo que está sucediendo hoy en tu pareja. ¿De dónde viene eso? ¿De dónde? Tal vez de alguna situación en el pasado, que con otra pareja o en tu infancia. Una vez que tú te das cuenta de dónde viene, por ejemplo, te pongo un ejemplo para que me entiendas. Atendía yo una paciente hace unos días que me decía que su situación en su matrimonio era que ella constantemente estaba pensando que esa relación iba a terminar, que iban a divorciarse en algún momento. Incluso constantemente a su esposo ella le preguntaba, ¿tú me quieres? ¿No me vas a dejar, cierto? ¿Me vas a abandonar? Dime de una vez, ¿no? Porque mejor que sea ahora que de repente un día me diga simplemente que ya no me quieres. Y su esposo le decía, pero amor, llevamos bastante tiempo casados. ¿De dónde vienen esas ideas de que yo no te quiero, de que te voy a dejar, de que nos vamos a divorciar? Yo jamás te he dicho eso, ¿no? Y ella me decía, psicóloga, yo no sé, pero vienen a mi mente esas situaciones, posibles escenarios de mi esposo abandonándome. Hasta me decía, hasta yo sueño con eso, sueño que él me pide el divorcio, sueño que me dice que no me quiere, sueño que me abandona. Y eso me hace sufrir mucho, me siento todo el tiempo como insegura y eso no me deja conectar sexualmente con él, como que le pongo una distancia porque yo no entiendo, mi esposo dice, pero ¿por qué me rechaza el abrazo? ¿Por qué no me quieres besar? Psicóloga, yo lo hago porque digo, mejor no me apego mucho, porque como él me va a dejar en cualquier momento, entonces si yo me apego me va a doler más, así que mejor me alejo. Ese es el razonamiento del trauma, ¿no? Entonces, ¿qué había pasado? hablando con ella y viendo al pasado un poco, me comentaba, y lo que había sucedido es que sus padres se habían divorciado. Pero no solo eso, sino que cuando ella tenía pues más o menos unos 7 u 8 años, sus padres se divorciaron. Pero su mamá, que es lo que con ella se quedó, se comprometió con otra persona en esa época, ¿no? Se volvió a comprometer y se volvió a divorciar de esa persona. Y eso le dolió más, porque la persona con la que su mamá se había comprometido, ella lo había llegado a querer mucho, como un papá, me decía, ¿no? Entonces de pronto se divorció. Entonces ella sufrió 2 divorcios en muy poco tiempo. Apenas tenía 10, 11 años cuando ocurrió la segunda vez que su mamá se divorció. Entonces en su mente quedó registrado que la familia o el matrimonio en cualquier momento podía romperse, y esa maleta la cargaba hasta su matrimonio. Entonces aquí la clave es que tú puedas explorar dentro de ti y ver de dónde vienen estas sensaciones o comportamientos o pensamientos, emociones que tal vez se salen de control. ¿De dónde viene todo esto? ¿Para qué? Para que te hagas consciente cuando esté ocurriendo y puedas detenerlo antes de que pueda de repente haber una pelea o tal vez algo de inestabilidad o crear una inestabilidad, ¿no? Entonces, cuando tú te haces consciente, tú puedes, oh, ok, esto que estoy sintiendo no viene exactamente de lo que está pasando hoy, sino de ese recuerdo doloroso que yo tengo. Y de esa manera tú puedes encontrar técnicas de autorregulación emocional que pueden ayudarte a calmarte en ese momento y recordarte que eso ha pasado, sí, pero no está pasando. Hay una gran diferencia entre lo que pasó y lo que está pasando en este momento. Aunque de repente tu sistema nervioso no lo diferencia todavía, si tú te entrenas emocionalmente, vas a llegar a un punto en que lo vas a reconocer. Incluso lo puedes reconocer en el mismo momento que está sucediendo. Y eso ayuda a calmarte para que no sangres sobre personas que no te hirieron. Ahora, si esto que te estoy diciendo se te hace muy complicado, y aunque lo has intentado, de repente no está funcionando, no te sale bien, no sabes qué hacer, no tienes las técnicas, etcétera, es porque tal vez tu actitud, tu conducta actual está muy, muy arraigada en el trauma, y es necesario que puedas buscar ayuda y acompañamiento terapéutico. Está bien, porque hay traumas que son muy profundos que sí o sí necesitan acompañamiento terapéutico. Así que, ¿por qué no buscar también este medio para sanar? ¿Está bien? Te mando un gran abrazo, que Dios te bendiga en tu proceso. Vamos a continuar con más preguntas.
1: Nos vamos rápidamente a la siguiente pregunta que tenemos aquí, y nos llega desde Argentina, y Marcela nos dice: psicóloga Gema, mis padres peleaban a gritos todo el tiempo. Ahora cuando mi novio levanta un poco la voz, yo me bloqueo por completo y me encierro a llorar. Él dice que exagero.
0: Ok, yo creo, y esto es muy común en personas que han sufrido trauma por violencia, que es tu caso, ¿verdad? Yo lo que creo es que tu reacción que estás teniendo de querer, de llorar, de solo querer huir y llorar, eso no es porque tú eres una persona poco valiente o que eres una persona que dramática, no. Lo que pasa es, esa reacción es una respuesta a un trauma complejo, tal vez, que busca tu protección. Esa es la reacción, es la respuesta al trauma que te hace buscar protección o una salida, externalizar tu miedo mediante el llanto. Eso es lo que está sucediendo, ¿no? No es exageración, no es dramatismo, no es debilidad, es una respuesta al trauma, ¿sí? Pero tal vez no es algo con lo que tengas que seguir cargando, es algo que se puede trabajar. Esa es la buena noticia, esa es la esperanza que hoy quiero darle a todos ustedes, amigos. Hay solución, hay esperanza. No, tu trauma es algo que te pasó, no que te tiene que seguir pasando. No es una cárcel en la que tienes que estar encerrado para toda tu vida. Puedes encontrar sanación. La palabra de Dios nos lo dice siempre: en mí pueden encontrar sanidad. Y muchas veces esa sanidad que Dios quiere entregarte puede venir a través de un tratamiento psicológico también. Entonces creo que es importante que tengas presente, tú que envías el mensaje, que reconocer que tu reacción, la reacción que tú tienes al trauma, pertenece al pasado. Ese es el primer paso para no dejar que destruya tu paz ahora en este presente con tu pareja, con tu novio, me dices, ¿verdad? Entonces, quizás incluso hablar con él, como les decía, practicar la vulnerabilidad radical, lo que les decía en el primer bloque, y hablar con él y decirle, mira, esto no es tu culpa ni tampoco tu responsabilidad, yo me voy a hacer cargo, pero sí quiero que sepas, porque como somos novios, también nos acompañamos en nuestras tristezas, ¿cierto? No solamente las alegrías. Entonces, quiero que sepas que muchas veces cuando tú levantas la voz, aunque no estés gritando, eso me hace recordar este trauma de violencia que yo tengo. Entonces, ¿qué te parece si mientras yo me ocupo de sanar, tú me acompañas en poder sentirme mejor, nos tratamos con más respeto, con una voz más mesurada? Eso me ayudaría mucho. Y ojo, cuando tú le digas esto y cuando tú le abras tu corazón, cuando tú practiques la vulnerabilidad radical con tu novio, escucha con atención lo que te responde. Porque si te responde y te dice, ay, esas son tonterías, yo no tengo nada que ver contigo, que no sé qué, mira, estás a tiempo para tomar una decisión en ese noviazgo. ¿Está bien? Pero si te responde y te dice, mira, yo no sabía eso, no te preocupes, si esto es lo que tú necesitas para sanar, yo te acompaño. Esa es una respuesta de un amor responsable. No es que él se va a encargar de sanarte, porque tú tienes que trabajar en eso con la ayuda de Dios, con la ayuda de un terapeuta, pero la pareja sí puede acompañar el proceso, debe acompañar el proceso. Por eso yo siempre les digo, las relaciones no solo pueden ser sanas, las relaciones también pueden ser sanadoras. Así que ojo, para todos los que están noviando, en la etapa del noviazgo es muy importante mantener los oídos bien abiertos a lo que nuestra pareja nos dice, para ver si de repente esa relación es sana, sanadora o no. ¿Está bien? Te mando un gran abrazo. Muchas gracias por tu mensaje. Seguimos con una pregunta más, Davidito.
1: Muy bien, nos vamos rápidamente con esta pregunta y nos llega desde Argentina. Fabián nos dice, psicóloga Gema, ¿cómo le explico a mi pareja que mis miedos al compromiso vienen de haber visto el divorcio tan feo de mis padres? Siento que ella cree que no la quiero.
0: Wow, Fabián. Esto es algo que les pasa a muchas personas, el miedo al compromiso por trauma relacional, ¿verdad? Hasta podríamos hacer un libro de eso. Y es que al ver la separación de tu padre, de tus padres, como dices que fue tan doloroso, obviamente hay un miedo dentro de ti. No es que tú rechaces tal vez el matrimonio, Fabián. ¿Te habías puesto a pensar en algún momento en eso? Tal vez no es que tú rechaces el matrimonio. Lo que tú creo yo que estás rechazando es el dolor que te causó ese divorcio. No tienes pavor, tienes miedo, tienes terror de que si tú entras a una relación comprometida, esta se rompe y te causa el mismo dolor que sentiste cuando eras niño. Así que yo no creo que tú estés rechazando el matrimonio en sí mismo. Tampoco creo que no ames a tu novia. Yo lo que creo es que tú necesitas sanar ese trauma relacional por el divorcio de tus padres. Porque si no, va a interferir. Si no es en esta relación, tal vez en otras relaciones también. Va a interferir siempre, va a interferir no solo en tus relaciones, sino en tu vida, en tu propia vida. Entonces creo que es muy importante que tú seas honesto, pero una honestidad radical, como siempre les digo, ¿verdad? No entre líneas, no, una honestidad verdadera. Explícale a tu novia, siéntate con ella, dile cuál es tu miedo a ese dolor. No es el miedo al matrimonio, es el miedo al dolor de la separación. Tengo miedo a sufrir una separación. No eres tú, no es que yo no te ame a ti. Yo quiero que lo entiendas. Ahora, no te puedes quedar ahí nada más, porque tampoco es justo que ella siga en una relación donde ella sí quiere comprometerse y tú no quieras, ¿verdad? Entonces tú tienes que ser claro, Fabián, contigo mismo y también con ella, ser responsable afectivamente. Si tú crees que tu proceso todavía no ha iniciado y que esto puede tal vez lastimar a esa persona, tienes que ser responsable afectivamente, ¿no? Ahora, si tú dices, no, psicóloga, yo quiero sanar, voy a buscar ayuda porque yo realmente amo a esta persona, la amo y quiero sanar esa herida para poder vincularme de manera sana, infórmaselo. Dile, mira, voy a trabajar en esto porque yo sí te amo, yo sí quiero estar contigo y sé que para ti es importante el compromiso, el matrimonio. Entonces yo, como tú eres importante para mí, entonces yo voy a trabajar en esto. Díselo, ¿está bien? Entonces yo creo que debes entender que compartir tu miedo con tu pareja no es que tú vas a ser débil, no, sino que le da a ella, de alguna manera, un mapa para saber cómo amarte, cómo entenderte. Pero ojo, no te aproveches de eso, ¿está bien? Ella puede entenderte, pero eso no quiere decir que tenga que cambiar sus planes de querer comprometerse en matrimonio simplemente porque tú sigues con ese miedo. Necesitas sanarlo también, ¿está bien? Te mando un gran abrazo. Gracias por tu mensaje. Queridos amigos, ese tema es sumamente interesante y muy amplio. Podríamos quedarnos hablando aquí toda la tarde, pero el tiempo ha pasado y tenemos que terminar esta edición de Lo que dice el corazón. Gracias a todas las personas que están conectadas en la transmisión en vivo en Facebook. Soledad, por aquí Nelcy, Ana, ¿cómo estás? Jimmy, también por acá Víctor, Teófila, ¿qué tal? Por aquí Karen, Luna, Celine, también bendiciones para ti. Un abrazo para cada una de ustedes y cada uno de ustedes. Y bueno, antes de despedirnos, ¿qué les parece si recordamos cuál es nuestra asignación del amor para esta semana?
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0: Esta semana vamos a tener una asignación del amor y para los que no saben qué es, pues es esta tarea que nos dejamos a nosotros mismos para seguir creciendo relacionalmente. Porque no solo es escuchar el programa, sino poner en práctica lo que aprendemos, ¿cierto? Y esta asignación del amor es muy especial. Porque se trata de ser programa, sino poner en práctica lo que aprendemos, ¿cierto? Y esta asignación del amor es muy especial.

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3: Hola, muy buenas noches. ¿Cómo están? Bienvenidos nuevamente a Vení que te cuento. Nuestra hora, nuestro punto de encuentro después del trabajo, ya regresando a tu casa. Mi nombre es Claudio Graf, voy a estar con vos hasta las 9 de la noche, dialogando, disfrutando juntos de buena música, una historia, reflexión. Nuestra vía de contacto para que puedas mandar tus mensajes es a través del WhatsApp. El número es 1150-02-5454, 1150-02-5454. Vamos a la música y te cuento la historia de hoy.

Nació en Varsovia en 1867. La llamaron María Sklodowska. Polonia era entonces un territorio del zar. A los polacos se les prohibía la universidad, así que ella estudió en aulas clandestinas, que se mudaban cada noche para esquivar a la policía. La llamaban la Universidad Volante. No tenía dinero para estudiar afuera, así que trabajó 6 años de institutriz. Con ese sueldo pagó la carrera de su hermana en París. El trato era que después le tocaría a ella. A los 24 años llegó a París y se anotó en la Sorbona como Marie. Vivía en un altillo helado, comía pan, manteca, té. Una vez se desmayó de hambre estudiando y aún así salió primera en su clase. Conoció a Pierre Curie en un laboratorio prestado y se casaron al año siguiente. Molieron toneladas de mineral a mano durante 4 años y aislaron 2 elementos nuevos. A uno lo llamó polonio, por la patria que le habían borrado. Al otro, radio. El radio brillaba solo en la oscuridad. Guardaba los tubos en un cajón y los llevaba en el bolsillo. Lo llamaba luces de hadas. Nadie sabía todavía que esa luz mataba. En 1903 fue la primera mujer en ganar un premio Nobel. 3 años después, un coche de caballos mató a Pierre en plena calle. Marie ocupó su cátedra. Primera mujer profesora en la historia de la Sorbona. En 1911 ganó el segundo Nobel. Es la única persona que lo ha logrado en 2 ciencias distintas. Cuando llegó la guerra, cerró el laboratorio. Así que montó equipos de rayos X en automóviles, aprendió a conducir y reparaba los motores ella misma. Lo llevó al frente bajo fuego. A su lado iba Irene, su hija, de 17 años. Los soldados la llamaban la pequeña Curie. En 1934 el cuerpo dejó de producir sangre. Habían sido 40 años de luz en el bolsillo. Sus cuadernos todavía irradian. Se leen con guantes dentro de cajas forradas de plomo. Un científico en su laboratorio no es solo un técnico. Es también un niño ante fenómenos naturales que lo impresionan como un cuento de hadas.

Estamos avanzando en nuestra hora de Vení que te cuento. Disfrutábamos de una historia, de buena música, y te quiero regalar una revista. Se llama La Máquina Humana, un material completamente gratuito con consejos para cuidar mejor de tu salud. Así que puedes pedirlo, es completamente gratis, es un regalo, escribiendo a nuestro WhatsApp 1150-02-5454, 1150-02-5454. Más música en Vení que te cuento.

Y hoy te contaba la historia de Marie Curie, una mujer que literalmente dio su vida no solo por la ciencia, no solo por su propia pasión por la ciencia, sino por descubrir algo que realmente fue de beneficio enorme para la humanidad. Descubrió los rayos X y los aplicó en medio de la guerra en métodos curativos, y también descubrió el radio que hoy se utiliza también de forma controlada para diversos métodos médicos, etcétera, solo que sin saber que eso la estaba matando. Y creo que aún cuando empezó a darse cuenta de que eso era así, no se detuvo. Marie Curie dio su vida por una causa mayor y también por el bien de la humanidad. Dijo una vez Jesús: el amor más grande que uno puede tener es dar su propia vida por sus amigos. Hoy estamos hablando de un caso de una persona que dio su vida no solo por sus amigos, sino por un montón de gente que ni siquiera conocía. Pensalo. Vení que te cuento.

Te recuerdo nuestra vía de comunicación, podés mandar tus mensajes, comentarios, saludos, pedidos de oración y podés pedir la revista La Máquina Humana, completamente gratis, un regalo, escribiendo por WhatsApp al 1150-02-5454, 1150-02-5454. Recorremos ya los últimos minutos de Vení que te cuento con la música.

Ya me despido, esto fue todo por hoy. Te dejo un gran abrazo y te invito a encontrarnos otra vez mañana a las 20 horas acá por La Nuevo Tiempo en Vení que te cuento.

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4: Sé que nada es mejor que el amor.
5: En todo, les mostré que es así. Trabajando, deben ayudar a los débiles y recordar las palabras del Señor Jesús, que dijo: más bienaventurado es dar que recibir. Hechos 20:35 está en la Biblia.
6: La esencia del amor es dar. ¿Conoces tú la diferencia entre la palabra padre y papá? Las palabras padre y papá no significan lo mismo. Hay una diferencia bien marcada entre el significado de estas dos palabras. El costo de ser padre es un espermatozoide. El costo de ser papá le puede costar toda la vida.
5: Sin lugar a dudas, la sociedad de hoy está sufriendo a causa de la falta de padres, padres ejemplares. Y ahora quisiéramos compartir cuatro características de la paternidad efectiva.
6: En primer lugar, haz que el amor sea algo visible en tu hogar. El hijo que ve a sus padres que se aman el uno al otro necesita poca explicación acerca de qué es el amor. Cuando nuestros hijos saben que sus padres se aman, esto les influye.